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0: Muy buenas noches, qué gusto acompañarles en esta emisión de La Hora Nacional, un espacio que cada semana nos acerca a los acontecimientos que marcan la vida de nuestro país. Hoy, en ausencia de mi querida Leonora Milán, tengo el gusto y el honor de que me acompañe Orlando Abad.
1: Hombre, el gusto es mío, Cha, muchas gracias. Y gracias por permitirnos entrar hasta sus hogares. Hoy vivimos un momento muy especial porque el Mundial 2026 ya comenzó y México vuelve a colocarse por tercera ocasión en los ojos del mundo como una de las sedes de la máxima fiesta del fútbol.
0: Sí, así es. Durante los próximos días, millones de turistas van a recorrer nuestras calles, van a conocer nuestras tradiciones y van a descubrir la riqueza cultural que nos distingue. Por eso hemos preparado un programa muy especial donde el deporte, la cultura y la salud se unen en una misma conversación.
1: Esta noche escucharemos Mundial Social, un solo latido, una propuesta musical que celebra la unión de los pueblos a través del deporte.
0: También vamos a hacer un resumen de todas las acciones que ha llevado a cabo el gobierno de México en torno al Mundial Social.
1: Les daremos los pormenores de la inauguración de la Copa Mundial de Fútbol que marcó el inicio de una celebración que reunió a miles de aficionados en una ceremonia llena de color, música y orgullo nacional.
0: Sí, y les vamos a presentar un reportaje donde recordaremos las palabras, imágenes y momentos más destacados de la presidenta Claudia Sheinbaum Pardo durante este acto histórico.
1: Después de una intensa jornada futbolera, llega el momento de comentar los detalles que dejó el partido de la selección mexicana frente a Sudáfrica. Les compartiremos algunas impresiones sobre el ambiente festivo que está a todo lo que da en todo el país. Los grandes eventos también representan oportunidades para consumir de manera informada y responsable. Les presentaremos la edición especial del Mundial Social de la Revista del Consumidor.
0: Y nos iremos de paseo por museos y espacios culturales que se suman al ambiente mundialista con actividades para niñas, niños y familias en una nueva edición de La Chilanguía. Así que por favor, quédense con nosotros. Cuando el deporte abre caminos, también nos recuerda que la unión nos hace mucho más fuertes. Escuchemos Un Solo Latido, una de las canciones oficiales del Mundial Social, con la voz de Noé Palau, letra de José Antonio Ramírez y música de Daniel Acere Pérez.
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0: Ser sede de una Copa Mundial implica mucho más que recibir partidos. Esta es la tercera ocasión que México participa en este evento. Los mexicanos, la verdad es que somos muy cálidos, muy buenos anfitriones y, Orlando, sabemos organizar la fiesta.
1: Pero claro que sí. Además, esto representa una oportunidad para impulsar actividades culturales, que también tenemos muchas, comunitarias y deportivas, que acerquen el fútbol a todas las personas. Conozcamos algunas de las acciones que el gobierno de México ha impulsado en el marco del Mundial Social.
2: México volvió a hacer historia. Por tercera ocasión recibió una Copa del Mundo, algo que ningún otro país ha logrado. Una vez más, abrió sus puertas al mundo con aquello que mejor lo distingue: la calidez, la cultura, la alegría y la hospitalidad de su gente.
3: Detrás de esta gran fiesta deportiva hubo meses de trabajo coordinado entre autoridades, comunidades y miles de personas que hicieron posible un Mundial Social pensado para todo el país.
2: A través del Mundial Social se rehabilitaron más de 2.000 canchas deportivas y se pintaron murales. Un trabajo colectivo que llevó el espíritu mundialista a las entidades federativas.
3: También se fortaleció la infraestructura para recibir a visitantes nacionales e internacionales. Se agilizaron trámites migratorios, procesos de visado, sistemas biométricos y operaciones en los principales aeropuertos del país.
2: Más de 12.000 voluntarias y voluntarios fueron capacitados para apoyar durante todo el torneo, mientras que 99.000 elementos participarán en operativos de seguridad.
3: Las carreteras, rutas turísticas y accesos a sedes mundialistas fueron intervenidos y señalizados para facilitar la movilidad de millones de personas durante la competencia.
2: El legado también llegó a las escuelas. Más de 1.100.000 niñas, niños y jóvenes participaron en el Mundialito Escolar, el torneo estudiantil de fútbol más grande realizado en nuestro país.
3: La Copa CONADE reunió a más de 59.000 deportistas de todo México y permitió identificar a más de un centenar de jóvenes talentosos que podrían convertirse en las futuras figuras del fútbol nacional.
2: La promoción de la salud fue otro de los grandes objetivos. Más de 750.000 personas participaron en actividades deportivas, recreativas y preventivas, organizadas en el marco del Mundial Social.
3: La inclusión también tuvo un lugar destacado con torneos femeniles, fútbol para personas con síndrome de Down, competencias para adultos mayores y encuentros internacionales que demostraron que el deporte es para todas y todos.
2: La ciencia y la innovación se sumaron a esta celebración con competencias de robótica, ferias tecnológicas y cientos de actividades de divulgación científica.
3: Y para quienes visitaron nuestro país, México mostró la riqueza de su patrimonio cultural con exposiciones, zonas arqueológicas, rutas del muralismo, museos, festivales y encuentros artesanales en distintas regiones.
2: Más de 500 artesanas y artesanos participaron en proyectos vinculados al Mundial, llevando el talento mexicano a vitrinas internacionales.
3: Además, las autoridades protegieron los derechos de las personas consumidoras mediante operativos especiales, vigilancia en la venta de boletos y atención en aeropuertos, estadios y zonas de convivencia.
2: Así, mientras el balón comenzó a rodar en las canchas, también se hizo visible el esfuerzo nacional que dejó mejores espacios públicos.
3: Porque el Mundial 2026 fue mucho más que fútbol. Fue una oportunidad para mostrar al mundo la grandeza de México.
2: Un país que, por tercera vez en la historia, recibe la máxima fiesta del deporte con organización, entusiasmo y el corazón abierto para compartir su cultura, su talento y su gente.
3: Un Mundial para el mundo y un orgullo para México.
1: México volvió a hacer historia como anfitrión de una Copa Mundial de Fútbol. La ceremonia inaugural reunió a miles de aficionados de todo el mundo y marcó el inicio de una nueva fiesta deportiva.
0: Durante esta jornada histórica, la presidenta Claudia Sheinbaum Pardo encabezó diversas actividades protocolares. Veamos el siguiente reportaje.
3: En México, el ambiente mundialista comenzó a sentirse mucho antes del silbatazo inicial. Uno de los momentos más significativos fue el abanderamiento de la selección nacional por parte de la presidenta Claudia Sheinbaum Pardo, quien expresó sus mejores deseos.
4: Integrantes de la Selección Nacional de México, que representará a nuestro país en la Copa Mundial de la FIFA 2026, del 11 de junio al 19 de julio de 2026. Encomiendo a su patriotismo esta bandera que simboliza su independencia, el honor, las instituciones, nuestro pueblo y la integridad de su territorio. Protestan honrarla y defenderla con lealtad y constancia.
5: Sí, protesto.
4: Al concederles el honor de ponerla en sus manos, la patria confía en que como buenos y leales mexicanos sabrán cumplir con su protesta por el bien del pueblo y por el bien de la nación. Que su ejemplo inspire a millones de mexicanas y mexicanos a creer en la fuerza del deporte y en el poder de sus sueños. Muchas felicidades. Les deseamos el mayor de los éxitos. ¡Que viva la selección! ¡Enhorabuena!
3: Nuestro país empezó los preparativos varios meses atrás, demostrando que el Mundial no solo se juega en la cancha, sino también en el corazón de millones de mexicanos.
6: En general, poco más de 1,000,000 de personas participaron, desde niñas y niños hasta adultos mayores. Es pues una cifra muy, muy importante en las actividades deportivas. Además están los tequios que se realizaron, los murales, el rescate de espacios públicos, que fueron como 1,000,000 de personas, junto con el INCUBE, así que pues muy importante el Mundial Social. Entonces, eso por un lado. Por otro lado, el fútbol es quizá, dependiendo, quizá el fútbol y el béisbol son los deportes más populares en nuestro país, dependiendo pues de cada una de las entidades federativas. Entonces, el fútbol, que es una actividad no solamente cuando juega la selección o al equipo al que le vamos en la liga, sino que sea parte de una práctica deportiva permanente. Entonces, lo que hicimos este año va a permanecer mientras dure el sexenio. Todos los años vamos a desarrollar esta actividad. Y en particular, el objetivo también, como lo dijimos y que estuvo aquí, pues los equipos de fútbol que se comprometieron a hacer más escuelas de fútbol, es que con el Mundial Social, las Olimpiadas juveniles, infantiles, pues también pueda haber por parte de los equipos alguna visoría o de la Federación Mexicana para que algún joven, niña o niño con especial talento para el fútbol y que tenga deseos de jugar, pues puede incorporarse a alguna de estas actividades y vaya caminando hacia una vida profesional dedicada al fútbol.
3: En lo que respecta a la ceremonia inaugural, desde muy temprano se sintió la pasión futbolera en las calles y en las inmediaciones del Estadio Ciudad de México, donde miles de aficionados llegaron con sombreros charros, máscaras de luchador, zarapes y banderas gigantes. Estuvo llena de grandes figuras. Shakira encabezó el espectáculo. Alejandro Fernández entonó el himno nacional y emocionó con su participación. Y artistas como Los Ángeles Azules, Belinda, Maná y J Balvin dieron una bienvenida espectacular al mundo. Ya en la cancha vivimos un partido cerrado, intenso y muy disputado. Pero México encontró la manera de resolverlo y arrancó el Mundial con una victoria que desató la fiesta en las tribunas y en todo el país. Hubo momentos realmente emotivos. Se dejaron ver lágrimas, abrazos y mucha emoción entre los asistentes. Una tarde que comenzó con música y emoción y que terminó con una sonrisa para la afición mexicana.
7: Sí, el fútbol es vivir cada partido con bastante emoción y mucha adrenalina. Gracias por acercar el deporte a nuestras comunidades y por hacer posible esta experiencia que nunca vamos a olvidar.
8: Hola, yo soy Ángel Manuel Seminas, tengo 21 años, juego con Tuneros de San Luis Potosí.
9: El fútbol para mí es una forma de vivir, es lo máximo y así apoyamos a la juventud.
10: Sí, se disfrutó, se batalló, yo creo que desde el primer partido lo queríamos, no lo esperábamos, pero pues llegamos muchísimo más lejos de lo que nosotros creíamos. Y de verdad que lo digo, una experiencia increíble.
11: A mí esta experiencia me permitió vivir momentos inolvidables junto a mis compañeros, porque me apoyaron especialmente a mí, yo nunca había jugado, y les doy las gracias a ellos, al IMSS, y a la presidenta Claudia Sheinbaum.
12: Le agradezco mucho que se nos dé la oportunidad a nosotras las personas mayores de seguir participando en este tipo de eventos.
11: Gracias por acercar al deporte a nuestras comunidades y por hacer posible esta experiencia que nunca vamos a olvidar. Nos vemos en el Mundial.
13: Le doy muchas gracias a la presidenta Claudia Sheinbaum y al Instituto Mexicano del Seguro Social por hacer estos eventos que hacen participar a las personas de la edad avanzada, que nunca nos impide jugar un buen fútbol.
14: Quiero agradecer a la presidenta Claudia Sheinbaum de darnos la oportunidad de asistir a un partido del Mundial de Fútbol.
15: Gracias, presidenta. Gracias, Wix. Sí, mi babejito.
16: Hola, soy Johan, estudiante del Tecnológico de Colima. Hemos ganado el segundo lugar en las Tequios.
17: No pensé que por medio de ese mural que hice con mi grupo pudiéramos ganarnos un boleto para ver un partido del Mundial. Estoy muy emocionada por ir a verlo. Muchas gracias, presidenta.
18: Por esta gran oportunidad de poder vivir un Mundial. ¡Qué gran ilusión vivir un Mundial!
19: Y muy feliz porque no me esperaba ser una de las ganadoras.
20: Por apoyar a las y los jóvenes.
21: Por esta oportunidad en la que nos permites a mí y a más estudiantes participar y el asistir al Mundial.
22: Por esta oportunidad de vivir el Mundial en familia.
23: ¡Nos vamos al Mundial!
24: La va a romper la selección y pues espero estar ahí presente. Muchísimas gracias de corazón.
25: De verdad que es muy emocionante. Presidenta, le quiero agradecer por tomarnos en cuenta a los jóvenes.
26: Gracias, presidenta, y nos vamos al Mundial.
27: Gracias, Claudia Sheinbaum, por darnos esta oportunidad.
28: Por apoyar a las y los jóvenes y formar parte de esta gran experiencia y vivir el Mundial.
29: Gracias, presidenta, por esta gran oportunidad.
30: Por esto, y pues nada, nos vemos en el Mundial.
31: Para mí es una experiencia muy buena la que va a haber de ir al Mundial. Vamos a ir al Mundial. Muchas gracias, señorita presidenta.
32: Adiós.
33: Queremos agradecer a nuestra presidenta Claudia.
34: Muchas gracias, presidenta. Nos vamos al Mundial.
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1: Mucho antes de que existieran estadios llenos para el fútbol femenil y ligas profesionales ya consolidadas, hubo mujeres que abrieron camino enfrentando prejuicios y rompiendo barreras dentro y fuera de la cancha.
0: Conozcamos la historia de una mujer que ayudó a transformar el deporte para las generaciones que vinieron después.
49: A mediados del siglo XX, el fútbol se convirtió en un deporte profesional, pero los prejuicios morales e incluso algunos preceptos médicos de la época sostenían que no era una actividad apropiada para las mujeres. Por esos años nació Alicia Vargas Ángel, el 2 de febrero de 1954 en Guanajuato. A los 3 años su familia se trasladó a la capital del país, donde empezó a jugar fútbol junto con sus hermanos en las cascaritas de la cuadra. A finales de los 60, el fútbol femenil vivió un auge en el país. A sus 14 años, Alicia asistió a un partido del Guadalajara para solicitar su ingreso al club. Después de jugar unos minutos y mostrar su técnica y velocidad, fue admitida en el equipo. En 1970, fue una de las 16 seleccionadas para el equipo nacional que participó en el primer Mundial Femenil en Italia. las mexicanas obtuvieron el tercer lugar y Alicia fue la goleadora del campeonato. La prensa italiana la bautizó como la Pelé mexicana. En 1971, México fue la sede del segundo Mundial Femenil. Aún con el éxito comercial del evento, las jugadoras tenían que cubrir todos sus gastos porque eran consideradas amateurs. Antes del partido final, ellas exigieron una compensación económica y presionaron con no presentarse. Alicia era una de las más jóvenes, pero defendió el derecho a percibir una remuneración y a considerar su actividad como un trabajo. Afectadas por los conflictos previos a la final, las mexicanas perdieron el juego decisivo ante Dinamarca. No obstante, fueron subcampeonas mundialistas. En 1991, Alicia volvió a la selección nacional para las eliminatorias del primer mundial femenil organizado por la FIFA. En esos partidos quedó en evidencia el estancamiento de México. La visibilidad alcanzada durante el Mundial de 1971 no se aprovechó para profesionalizar el fútbol mexicano femenil. Unos años después, Alicia se retiró de las canchas y se dedicó a ser profesora de educación física. Recientemente, celebró la profesionalización de la Liga Femenil en 2017, aunque también ha advertido sobre los obstáculos. En México, todavía se puede escuchar que el fútbol es un juego para hombres. Alicia Vargas, la Pelé, y sus compañeras de los mundiales de 1970 y 1971 han sido reconocidas como las pioneras del fútbol femenil profesional en México.
1: Hoy vamos a conocer la edición especial de junio de la Revista del Consumidor. En esta ocasión, Profeco presenta contenidos relacionados con el Mundial Social, así como recomendaciones para realizar compras informadas y aprovechar mejor los servicios disponibles durante esta temporada.
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1: Si buscan actividades para disfrutar en familia, la Ciudad de México, esta enorme ciudad, ofrece múltiples opciones relacionadas con el fútbol, la cultura y la ciencia.
0: Sí, así es. Por ejemplo, Universum presenta La ciencia está en la cancha, mientras que el Museo Franz Mayer ofrece un recorrido vinculado con la memoria futbolera. Además, en Papalote, Museo del Niño y el Palacio de Iturbide preparan experiencias especiales para que niñas y niños vivan su propio mundial.
1: Tú sí que sabes, chico. Vamos a ver y escuchar lo que preparamos Germán Gastelum y su servidor aquí en La Chilena.
3: Chilanguía. ¿Chilanguía?
4: Chilanguía.
3: Ay, muy serio, ¿no?
4: No como clásico, ¿va?
3: Vamos y un, dos, tres.
4: ¡Chilanguía! ¡Chilanguía! ¡Chilanguía! ¡Bienvenidos!
3: Aquí la ciudad se vive y se convierte en una gran cancha cultural donde el fútbol no solo se juega, también se expone, se celebra, se siente en los museos, las calles, los conciertos y en los espacios públicos. Así que prepárense.
4: Y empezamos con los museos, que ya están jugando su propio partido cultural. En el Museo Universum, la ciencia entra a la cancha con la exposición La ciencia está en la cancha.
3: En el Museo Franz Mayer encontramos el fútbol diseñado, una pasión donde el balón se convierte en objeto de diseño, pero también de expresión artística. Y en el Museo Memoria y Tolerancia, ahí en el centro de la ciudad, el fútbol se analiza desde la convivencia con juego limpio, identidad, discriminación.
4: También está el Museo Somaya con Albus Épico, un recorrido visual con la memoria futbolera. Y en Paseo de la Reforma, los gigantes del fútbol, figuras monumentales creadas por cartoneros de Iztapalapa.
3: Para quienes buscan experiencias inmersivas, el Centro de las Artes Inmersivas presenta el Audín de Leonora Carrillo. Además, en el NIDE, ahí en el centro también, la exposición Pasa el Balón, Conecta Economía y Juego. Mientras que en el Colegio Nacional, Juan Villoro presenta ¿De qué color entender? Esto es sobre el fútbol y representaciones de Lima.
4: Y no se queda atrás el Palacio de Iturbide, con arte popular y fútbol. Ni el Papalote Museo del Niño, con la cancha por los niños, donde los más pequeños también juegan su propio mundial.

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1: 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Les deseamos a todos una gran noche y una excelente semana.
2: Les esperamos el próximo domingo con más historias, más cultura y más razones para sentir orgullo por México.
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1: Sinaloa, buenas noches. Qué gusto contar con su atención este domingo para emprender de nuevo el viaje a través de la historia, cultura, gastronomía y tradiciones de nuestro estado. Hemos preparado 30 minutos de información y entretenimiento que esperamos disfruten la mejor compañía. Soy Gabriela Ríos. ¿Qué le parece si iniciamos? Amigas, amigos, es tiempo de ciruelas en Sinaloa. Fueron traídas a nuestra tierra desde Europa durante el tiempo de la colonización española. La ciruela es un delicioso fruto de temporada que podemos consumir en los meses de verano, siendo junio su momento más abundante. La ciruela tiene vitaminas, antioxidantes y fibra, lo que la hace una fruta con muchos beneficios para la salud. Los invito a escuchar a Juan Manuel Esparza, que nos habla de las deliciosas ciruelas desde la cocina de los sabores y aromas de Sinaloa.
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2: Gracias, Gaby. ¿Qué tal? Muy buena noche. Como cada domingo, me encanta conectarme contigo y platicarte algunos datos interesantes de la rica gastronomía mexicana y sinaloense. Yo soy Juan Manuel Esparza y, como lo dijo Gaby, en esta noche te quiero platicar acerca de las ciruelas. ¿Ya las probaron? ¿Ya se dieron ese gusto de ir al árbol y cortarlas, disfrutarlas en ese momento? ¿O seguramente por tu paso encontraste a alguien que te ofreció? ¡Hombre, qué delicia! La verdad es que hay que disfrutar de esta fruta que solamente en esta temporada podemos darnos el gusto de disfrutar una jugosa ciruela. De acuerdo con la Secretaría de Agricultura y Desarrollo Rural, el ciruelo fue introducido a América desde Europa en tiempos de la colonia y se sembraba en huertos de misiones y haciendas, principalmente en Estados Unidos, y posteriormente se extendió hasta nuestro país. Hoy en día este fruto se produce en diferentes estados de la República Mexicana según la variedad. Por ejemplo, la denominada ciruela española se cosecha principalmente en Chiapas, Hidalgo y Michoacán. La época de cosecha para el ciruelo depende según la variedad. Va desde la primera semana de mayo hasta la segunda semana de julio y en algunos casos, depende de la ciruela, también se puede encontrar en el mes de agosto. La ciruela, como la mayoría de las frutas, está constituida principalmente por agua, hidratos de carbono y su contenido en proteínas y grasas es prácticamente nulo. Las ciruelas tienen un alto contenido en fibra y otros elementos protectores como antioxidantes, provitamina A y antocianinas. Son ricas en potasio y mineral. Por ejemplo, este mineral que favorece el equilibrio de minerales en las células y con ello ayuda a tener un mejor control de sodio en la sangre. Como la mayoría de las frutas,

0: se recomienda consumir las ciruelas frescas y bien lavadas. Es una excelente opción para consumirlas rápidamente entre comidas, pero también las podemos preparar en mermeladas, jugos, raspados. Y hay quienes hasta atole de ciruela preparan en esta temporada, una cosa realmente deliciosa. Cuando la ciruela se consume como ciruela pasa, disminuye su contenido de algunos antioxidantes. Sin embargo, algunos siguen estando activos y es una opción para alcanzar las más de 5 porciones o 400 gramos mínimos al día que nos recomiendan los expertos. Las ciruelas amarillas son las más conocidas en Sinaloa, muy características por su sabor dulce, color vibrante y valor nutricional. Existen diversas variedades de ciruelas, desde la amarilla, que es la más tradicional aquí en Sinaloa, hasta las rojas de color intenso, que esas en lo personal a mí no me gustan. Existen más de 200 variedades de ciruelas en todo el mundo y en nuestro estado, como te digo, sabemos disfrutar muy bien las ciruelas amarillas, que son las más consumidas. Así que, si no tienes oportunidad de irte al rancho, pero tienes antojo de comer unas ricas y deliciosas ciruelas amarillas, seguramente por donde transitas o por donde andas, vas a encontrar a alguien que te ofrece este delicioso fruto que es de temporada. Recuerda, dura muy poquito y hay que darnos el gusto a consumir todo lo local y a seguir disfrutando de las ricas ciruelas. Nos escuchamos el próximo domingo, seguramente con más sabores y aromas de Sinaloa. ¡Buena noche!
1: El domingo pasado, Juan Manuel Esparza nos platicó de la pitaya, fruto prehispánico que actualmente vive un resurgimiento en el gusto de los consumidores. Pues bien, esta noche en el Espacio de Cultura, Georgina Martínez toma a la pitaya como objeto de su sección y nos habla de las variedades de pitaya que tenemos en Sinaloa, en qué lugares se cultivan y la tradición que existe en esta actividad. Acompáñeme a escuchar.
2: Amigos de Sinaloa, muy buenas noches. Soy Georgina Martínez y en nuestro espacio de cultura hoy hablaremos de la pitaya, nuestra raíz, nuestro escudo. Si miras con atención el escudo oficial de Sinaloa, notarás un detalle muy especial. Una planta de pitaya con sus frutos rojos y maduros brotando con fuerza. No es casualidad. Este fruto silvestre guarda el origen de nuestra identidad, pues los antiguos pobladores llamaban a esta tierra el lugar de las pitayas redondas. Directamente desde el bello pueblo señorial de Choitz, el cronista Ángel Villalba nos regala una maravillosa reseña para conocer a fondo la historia, el sabor y la magia de esta fruta que es, al mismo tiempo, nuestro pasado, nuestro escudo y nuestro nombre. Así que vamos a escuchar a Ángel Villalba.
3: La pitaya de Choitz. Nuestra pitaya es de primavera. Su zafra de 40 días, de mediados de mayo y en algunos casos todo el mes de junio. Sus colores son una policromía de intensos matices. Así encontramos el rojo intenso, el naranja, el amarillo y de repente encuentran la planta cuyos frutos son de color blanco. Su zafra representa economía. Muchas familias ven en esta la oportunidad laboral que les permite proveerse de víveres para enseguida dedicarse a sembrar la tierra. Fruto que para muchos es sabor, es energía, es medicina, es alimento. La pitaya de Choitz es dulce, es armonía con su intenso color. El pitayero silba en la fresca mañana del mes de junio, camina por veredas, cruza arenales, llega antes que todos, apea las pitayas más hermosas, aquellas que ya han reventado, que asoman su intenso color, aquellas que, al tocarlas con la huichuta, horqueta y carrizo, desprenden al instante sus espinas, están en su punto, son colocadas en sus baldes, y después, al comercializarlas por las calles de Choitz en su batea. Otras están cerradas. Son las pótilas, aquellas que buscan para disipar la sed en tanto caminan de un cactus a otro. Ya hay pitayas. Nos sorprenden a todos. Los pitayeros encuentran su dinámica económica que venden en la esquina de la terminal de Choitz. se sientan en la banqueta del cruce de las calles Francisco R. Serrano y Antonio Rosales. No hay derecho a regatear. El esfuerzo por obtener tan selecta fruta es enorme. Otros pitayeros caminan por las calles en el silencio de las primeras horas de la mañana. Se escucha una voz que pregona sus pitayas. El precio baja, ya hay abundante fruta. Porque la pitaya de Choice es la más sabrosa. Es un verdadero regalo de Dios. No puede existir pitaya más sabrosa como la de Choice. Expresamos todos. La pitaya es acidulada, es dulce, es salada, es una combinación perfecta para disfrutarse frescas o naturales, como los amaneceres de junio, donde los calores arrecian convirtiendo a Choice en el horno de Sinaloa. Las lluvias son un mito, a veces se adelantan, llueve temprano, y la gente que sabe y conoce del campo y de nuestra naturaleza comenta que las pitayas se acabarán con las lluvias. Las adelantan. Eso es un mito, pues el pitayero aún después del día de San Juan sale a vender su cosecha otra vez a alto precio, lo que da señal que ya son las últimas, y el que sabe de ello y gusta de disfrutarlas, no importa el sabor, el cual dicen que se ponen desabridas, no importa el precio, las compran, porque para tenerlas de nuevo habrá que esperar todo un año. Los conocedores expresan que con las lluvias las pitayas se pasman, es decir, no revientan, no abren su corteza, pero la pitaya está ahí, esperando su tiempo para que los pájaros o la huichuta con horqueta y carrizo del sabio pitayero las baje y disfrute de ellas. La pitaya debe arrancarse y venderse pronto. Refrigeradas pueden durar muchos días más, pero no se procesan. En esta tierra hay quienes las preparan en panecillos, galletas y ricas nieves, pero solo por un tiempo, dado que el producto es de rápido consumo. La gente gusta de comprarlas para disfrutarlas al instante. Pocos las conservan para la transformación culinaria. Muchas pitayas lucen hermosas en su natural aposento. Y al ensartarles la huichuta para bajarlas, se deshacen y caen esparcidas hacia todos lados. El pitayero ríe, se enoja, los pájaros se las ganaron. Por eso, Don Kio, el mejor pitayero de Choice de todos los tiempos, que desde febrero observa la cegua, o sea, la flor de la pitaya, en los momentos en que son polinizadas por los murciélagos, su crecimiento y punto, tal cual la belleza de la naturaleza, es un tiempo en el que todo es gris, es seco, y cuando las víboras están a punto de salir ante la temporada de lluvias que se avecina, y la pitaya de Choice está ahí, año con año, haciendo de su cosecha una verdadera obra de arte. Gracias.
2: Espero que esta crónica les haya gustado. Amigos, muy buenas noches y a disfrutar de las pitayas, que es temporada.
1: Los invito a dar un vistazo al pasado con el maestro Teodoso Navidad Salazar, que esta noche nos habla de un capítulo muy especial en la crónica de nuestro estado. Recordemos primero que el Plan de Iguala y los Tratados de Córdoba de 1821 fueron los documentos que sellaron la consumación de la independencia de México. Y de manera particular, en Sinaloa fue Real de Minas del Rosario la primera población del noroeste en jurarla en el mes de julio, seguida de Culiacán en octubre de 1821. Acompáñame a repasar este importante pasaje de nuestra historia en compañía del maestro Teodoso Navidad Salazar.
4: Saludo a la audiencia de la media hora estatal. Hoy vamos a hablar de la antigua división política de nuestra entidad. El territorio de lo que hoy es Sinaloa se dividía entre las provincias de Chametla, Culiacán y Sinaloa. Culiacán dependía de la gobernación de Nueva Galicia, mientras que Chametla y Sinaloa de la Nueva Vizcaya. Sinaloa y Sonora, al inicio del siglo XVIII, las provincias de Sinaloa, Ostimur y Sonora siguieron gobernadas por la Audiencia de Guadalajara. Sin embargo, la distancia, los problemas jurisdiccionales, las comunicaciones y pleitos entre esta institución, el virrey y el gobernador de Nueva Vizcaya, confundían a las autoridades y habitantes de estas provincias, ya que no sabían a quién obedecer. Todo ello redundaba en constantes abusos de algunas autoridades locales en contra de españoles e indígenas. Lo anterior dio pie para una reorganización del gobierno, creándose la Gobernación de Sinaloa y Sonora por cédula real de mayo 14 de 1732, aprobando la unión de Sonora, Ostimuri, Culiacán, Rosario y Sinaloa como única gobernación con sede en la Villa de San Felipe y Santiago de Sinaloa. Las autoridades de estas provincias recibían órdenes del gobernador Manuel Bernal de Huidoro en asuntos administrativos y se sujetaban en asuntos de justicia a lo dictado por la Audiencia de Guadalajara. No obstante, la nueva organización, el territorio de esta gobernación era muy vasto y para evitar menos problemas, las autoridades coloniales cambiaron la sede de la capital de Sinaloa a San Miguel de Horcasitas, lo que favoreció a los colonos ya que se sintieron mejor atendidos por las autoridades. La seguridad era una prioridad para hacer de las haciendas verdaderas unidades de producción, pues rivalizaban con las misiones desde los siglos XVI y XVII. Me refiero a las misiones jesuitas, que tenían mejor organización en la producción. Durante 1701 a 1800 se dieron cambios en la economía, la sociedad y la política, sobre todo en la segunda mitad de ese siglo, debido a que la corona española seguía mejorando el control en las provincias del país. Hubo nuevas formas de recaudación y se fortalecieron los monopolios. Pero los cambios más importantes se produjeron durante el reinado de Carlos III, que nombró su representante y visitador de Nueva España a José Gálvez, quien llevó a cabo una serie de reformas para organizar la administración. Para la región del noroeste mexicano, Gálvez y el virrey Marqués de Croix crearon una comandancia general que abarcó la península de Baja California, Sinaloa, Sonora y Nueva Vizcaya, con cierta independencia del virreinato de la Nueva España. Buscando siempre mejorar el control de sus territorios, la corona española estableció el régimen de intendencias en 1782, creando a Guanajuato, Zacatecas, Durango y Arizpe como esas nuevas intendencias. Esta última comprendía Sonora y Sinaloa, aunque cabe aclarar que esta se había establecido en 1770. Pero dentro de todas estas transformaciones, en la primera década del siglo XIX, el descontento entre la nueva cultura mexicana, o sea, españoles, criollos, mestizos, indígenas y castas, fraguaba ya un movimiento por independizarse de España, debido a las grandes diferencias económicas, sociales y políticas que desembocó después de varios intentos fallidos en el movimiento de independencia en 1810. En Sinaloa, particularmente en el Real del Rosario, el realista Pedro de Villaescusa se rindió ante José María González Hermosillo, que había sido enviado por el cura Miguel Hidalgo para hacer una insurrección en esta parte del noroeste. Pero no corrió la misma suerte González Hermosillo en los primeros días de 1811 en San Ignacio de Piastla, porque fue derrotado por las mismas fuerzas apoyadas por el intendente y gobernador Alejo García Conde. En Cariatapa, Guatenipa, Morirato y otras poblaciones de la Sierra de Badiraguato, los habitantes encabezados por el indígena Polonio García se enfrentaron a Pedro de Villaescusa y a Mariano Urrea. Solicitado por el cura Manuel María Espinosa de los Monteros, llegó a Charay, hoy región del Fuerte, un fuerte cuerpo militar encabezado por el realista José Padilla, que se enfrentó a un contingente que provenía de Bacubirito y pueblos de Badiraguato. Ahí murieron sus cabecillas, Apolonio García y Antonio Beltrán. Gracias a su estrategia militar, José Padilla terminó con todo brote independentista en lo que hoy es Sinaloa. La muerte de los principales iniciadores de esta lucha en este territorio no hizo más que reafirmar el sentido de libertad en toda la Nueva España. Surgieron otros líderes como José María Morelos, los Galeana, los Bravo y Vicente Guerrero con sonoras victorias en 1811, apoderándose de gran parte del país. En 1813 se prohibió la esclavitud y se integró el Congreso Constituyente en Chilpancingo, en lo que hoy es el estado de Guerrero. Muerto Morelos, Vicente Guerrero asumió el mando del movimiento. Recibió apoyo de varios grupos de españoles después del fracaso de Agustín de Iturbide por derrotarlo, con quien pactó el Plan de Iguala. ¿Cuándo fue esto? El 24 de marzo de 1821. ¿Pero qué pasaba entonces en Sinaloa? Bueno, pues dados los acontecimientos de independencia en Sinaloa, en el Real de Minas del Rosario, el comandante militar Fermín de Travé, junto con los vecinos del pueblo, juró la independencia de México, siendo la primera población en todo lo que hoy es el noroeste mexicano en hacerlo. Este es un dato muy interesante. Juan de O'Donoghue, último representante de España en México, pactó con los insurgentes la independencia de México, firmando los tratados de Córdoba, que ratificaba dicha independencia el 27 de septiembre de 1821. El dato más relevante en todo esto es que en Culiacán, en la capital de lo que hoy es el estado de Sinaloa, en la catedral se pronunció el juramento de independencia el 6 de octubre de 1821. Esto ha sido todo en Sinaloa, pasajes de nuestra historia. Soy Teodoso Navidad Salazar. Buenas noches, hasta la próxima.
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6: Bienvenidos, bienvenidas. Seguimos hablando sobre enfermedad renal crónica. Ya hemos hablado qué lo causa, cuáles son los tratamientos y cómo lograr una mayor sobrevivencia de vida. Respecto a todo lo que hay que saber sobre el trasplante de riñón, ya sea para los familiares como las personas que padecen enfermedad renal crónica. Para hablar de ello, se encuentra con nosotros el médico internista y nefrólogo Dr. Sergio Irízar.
7: Muchas gracias por la invitación.
6: ¿Qué es lo que hay que saber sobre el trasplante de riñón?
7: El trasplante renal siempre tiene que estar en la mente de toda persona relacionada con un enfermo renal crónico, ya sea previo a iniciar hemodiálisis o diálisis peritoneal, o ya el paciente estando en hemodiálisis o diálisis peritoneal, porque es el tratamiento que le va a realmente a dar mayor calidad y cantidad de vida. Todo paciente que tenga enfermedad renal crónica y que ya esté en terapia de reemplazo renal debe de verse como un potencial paciente que puede recibir un trasplante renal. Y el protocolo de evaluación que hacemos en los pacientes definirá si el paciente se contraindica para recibir un trasplante o no.
6: Alguien que está en hemodiálisis o alguien que requiere trasplante de riñón, ¿cuál es el proceso que sigue o que lo impide no ser parte que el comité le elija para un trasplante de riñón? Y si pasa ese filtro, ¿a qué se va a enfrentar también su familia?
7: Ok, primeramente tenemos que ubicar al radioescucha que tenemos dos tipos de trasplante. Trasplante renal de donador fallecido. Esto es cuando una persona desgraciadamente tiene muerte encefálica y quiere dar vida posterior, pues bueno, dona sus órganos y hay trasplante renal de donador fallecido. Y tenemos el trasplante renal de donador vivo relacionado o emocionalmente relacionado o no relacionado. Pero es alguien cuando en vida quiere dar vida y dona sus riñones.
6: Por ejemplo, un hermano o una hermana que son compatibles y pueden donar a su familiar.
7: Es correcto. Toda persona viva, sana, puede donar de manera segura un riñón.
6: En México no hay mucha cultura de la donación. En España, en América Latina, en otros países, es más consciente de, por ejemplo, si a mí me pasa un accidente o yo muero, quiero donar mis órganos, ¿no? O sea, lo que sea, córneas, corazón, lo que se aproveche, ¿no? Y pueda continuar o ayudar a la salud y a la vida de otras personas. En su caso, ¿qué experiencia tiene?
7: Un donador multiorgánico puede salvar de 8 hasta 30 vidas, ¿ok? De 8 directamente con órganos, pero hasta 30 vidas si contamos también los tejidos, ¿ok? Entonces, una sola persona puede dar mucha vida en el momento de donar teniendo muerte encefálica. Desgraciadamente, la tasa de donación, aunque ha ido en aumento, y no niego que hay esfuerzos fuertes por aumentar esto, pero estamos 10 veces menor que en España. Ojo, en España eres donador a menos de que tú manifiestes que no quieres ser donador. Por ley, todos son donadores. Es obviamente muchos años de ventaja en leyes, en legislación al respecto, que hacen que haya más donación de órganos.
6: Y cuando ya pasó todo esto, que un paciente va a recibir trasplante de riñón de un cadáver, o sea, que de una persona que decidió donar en vida, si algo le pasaba, ¿verdad? Bueno, entonces va a recibir un riñón, ¿y a qué se va a enfrentar? ¿Ese puede recuperar en poco tiempo? ¿Es muy probable que se rehaga su vida o tiene una gran esperanza de vida limitada?
7: No, realmente el paciente trasplantado renal pues recupera su salud en una gran parte. El paciente ya no va a requerir de una terapia sustitutiva de función renal y el paciente se puede incorporar a sus actividades prácticamente normales con unos cuidados específicos. Va a tomar medicamentos el resto de su vida para mantener ese riñoncito dentro de él sin que haya un rechazo, y realmente es por mucho la mejor opción.
6: En México, el número de pacientes en hemodiálisis que finalmente logran un trasplante renal sigue siendo relativamente bajo. Estos datos son del Centro Nacional de Transplantes, que indican que más de 200,000 personas reciben terapia de sustitución renal, esto es en hemodiálisis o diálisis, y potencialmente podrían ser candidatas a trasplante. Pero cada año hay alrededor de 16,300 personas en lista de espera para riñón. Sin embargo, solo se realizan aproximadamente 3,000 trasplantes renales al año.
7: Así es, por mucho la prevalencia y la incidencia de enfermedad renal crónica sobrepasa la tasa de donación. Y si seguimos así, pues no va a haber manera de poder combatir este rezago.
6: Muchas gracias al médico internista y nefrólogo Dr. Sergio Irízar.
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0: Bien, es momento de despedirnos. El tiempo se ha agotado. 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
2: Es el Match Morning de Match 100.1 Más Pop. Conéctate, 6 de la mañana, on point, mi Natchers, arrancando este día con pura buena musiquita. Lunes, inicio de semana. Híjole, amaneció nublado, un poquito como que chipiteando en la capital sinaloense. A gusto, como nos gusta, ¿verdad? Para tomarse un cafecito ahorita en la mañana, camino a la chamba. ¿Cómo andas, mi Natchers? ¿Bien? ¡Feliz cumpleaños! Si es que este cumpleaños cumpliendo años el día de hoy, te voy a compartir cosas que dejan tu mente cansada antes de que termine el día que ni sabías. A las 6:07 te platico estas cosas aquí en el Match Morning de Match 100.1 Más Pop. Conéctate. 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

El Match Morning de Match 100.1 más Pop. Conéctate con Britney Spears, Baby One More Time. Lo que acabas de escuchar en esta mañana, mi Matcher. Excelente día para ti. Espero que estés disfrutando de la buena música de nuestra querida Britney Spears. 6:06 minutitos. Y te voy a compartir cosas que dejan tu mente cansada antes de que termine el día. Y ni te lo imaginabas, mi Matcher. Así es. Esto te va a interesar muchísimo para que mejores tu día. Y pues obviamente que la energía te fluya, pero bien, Matcher. Y que no la desperdicies, ¿no? Empezando con... Si tú pasas más tiempo consumiendo contenido, viendo videos, Instagram, Facebook, YouTube, todo el día, te vas a cansar más de lo que crees. Aunque tú digas, es que estoy descansando. No, al contrario, Matcher. Cosa número 2, pasar el día alternando entre tareas. Si eres de las personas que está en una tarea, luego revisa los mensajes, luego revisa las notificaciones, se va a redes, regresa a hacer la tarea. Eso cansa muchísimo al cerebro porque estás cambiándole de tareas, Matcher, y ni lo sabías. Y por último, si eres de las personas que siempre contesta al segundo, al momento, debes de empezar a cambiarlo, porque si sientes que estás obligado a responder, eso también fatiga la mente, mi Matcher. Ahí tienes unas recomendaciones, cuál no sabías, cuál sí. Te escucho por el micrófono de iHeartRadio. Vámonos ahora con Justin Bieber y Nicki Minaj, Beauty and a Beat, en la canción número 6 de esta hora de música aquí en el Match Morning de Match 100.1 más Pop. Conéctate, excelente arranque de semanita, mi Matcher. Corrijo la canción número 3.

El Match Warning de Match 100.1 más Pop. Conéctate, mi Matcher. Que Dua Lipa se encuentra actualmente disfrutando de su luna de miel. ¿Dónde, cuándo y cómo? Te lo platico a las 6 de la mañana con 24 más tardar aquí en el Match Warning de Match 100.1 más Pop. Conéctate, soy Mitch Peregrina. Contigo todos los días hasta las 10 de la mañana.

Es el Match Morning de Match 100.1 más Pop. Conéctate. 6:19 minutitos en la capital del marisco, mi becher, Culiacán. En este lunes 15 de junio cayó quincena. Y oigan, ¿saben dónde está ahorita Dua Lipa? Está de luna de miel y no es con nosotros. Qué triste. Bonito día, mi Matcher. Bueno, ni tan bonito porque Dua Lipa ya se casó. Tengo ahora sí, Matcher, pues la info de dónde se fue Dua Lipa, ¿no? Para que ustedes, por si quieren irse a luna de miel, le puedan copiar. Soy Mitch Peregrina, desde las 6 de la mañana hasta las 10 todos los días aquí en el Match Morning. Y después de haber estado en una espectacular boda con el buen Callum Turner, se fueron de vacaciones a Palermo y posteriormente se fueron a Taormina, Matcher, para descansar en las costas de sicilianas, ¿no? También fueron captados recorriendo la histórica ciudad de Matera y actualmente se hospedan en el exclusivo Four Seasons San Domenico Palace en Taormina, Matcher, un escenario principal de una serie llamada The White Lotus. Por si no la han visto, pues pueden ahí ver una perspectiva de cómo es. Son suites equipadas con terraza, alberca propia, vista al mar. Y la noche cuesta unos 4,500 euros. Estamos hablando de que será unos 45,000 pesos, no, unos 80,000 pesos, más o menos. Yo creo que más la noche, ¿no? Así que, pues miren, si quieren ir allá, 80,000 pesitos por noche. ¿Se animan? En fin, vámonos a escuchar la Dua Lipa con Break My Heart. Nos llega la canción. Es la rolita número 6 de la hora aquí en el Match Morning de Match 100.1 más. Pop, conéctate.

El Match Morning de Match 100.1 más Pop. Conéctate con Justin Timberlake. Can't Stop the Feeling. Lo que acabas de escuchar en esta mañana lluviosa en la capital sinaloense, mi Matcher. Buen lunes, arranque de semana. Ya son las 6:31. 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Vámonos ahora con Sabrina Carpenter. Please, please, please. A quien escuchamos en la canción número 10 de esta hora de música. Aquí del Match Morning de Match 100.1 más Pop. Conéctate. Gran arranque de semana, Matcher.

El Match Morning de Match 100.1 más. Pop, conéctate con Rihanna, Way Phone Love. Lo que acabas de escuchar, 6:43 minutitos en esta mañana lluviosa en Culiacán. Matcher, bonito lunes, 15 de junio. Y acabamos de regalar boletos para irse a ver una película padrísima, Matcher. Hay muchos estrenos en esta semana. Viene Toy Story 5, Oscar Movie 6, Supergirl, Minions and Monsters. Yo vi el fin de semana una película que se llama El Día de la Revolución. Que si les gusta la onda de los aliens, teorías conspirativas y demás, mi loco, mi loca, esta es una película que la neta deben de ver. Así que ahí está una recomendación más que yo les dejo. Y pues nada, quien ganó nuestro acceso doble cortesía de City Cinema CDMH es Karen Yuridia Mesa. ¡Felicidades, Karen! Te llevas tu acceso doble para irte al cine. Cortesía de Match y de City Cinemas. Acá te esperamos en oficinas de Grupo Asir de 9 de la mañana a 1 de la tarde, de lunes a viernes, ¿ok? Para que vengas a recoger tus accesos, mi Matcher. Y si no ganaste, no te me preocupes, que hay muchos más boletos en el transcurso de todo el mes. Vámonos ahora con nuestra querida artista Match, Olivia Rodrigo, que la neta, Matcher, nos encanta lo que está haciendo con su nuevo álbum. Acaba de sacar esta canción que se llama The Cure y pues nos promete que es como que pues una reflexión acerca de la vida, una introspección, Matcher, y la escuchamos en la canción número 13 de la hora aquí en el Match Morning de Match 100.1. Más pop, conéctate.

0: Es el Match Morning de Match 100.1 más Pop. Conéctate, lo que estás escuchando me da cargo de Lola Young con Missy, ya recuperada Match, nuestra querida Lola Young, después de un momento difícil que pasó en cuestión de su salud, Match, pero ya está bastante, bastante bien. Me encanta que se recupere y que la tengamos pronto de vuelta con más nueva música. Es Lola Young. Oigan, les traigo más noticias, música continua a partir de las 6:58 más tardar aquí en el Match Morning de Match 100.1 más Pop. Conéctate, soy Mitch Peregrina contigo todos los días hasta las 10 de la mañana.
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El Match Morning de Match 100.1 más Pop. Conéctate, 6:58 minutos ya de la mañana en este lunes 15 de junio, arranque de semana. Mi Matcher, ¿cómo estás? Espero que muy bien, disfrutando de la buena música. Ya casi nos dan las 7 de la mañana, arrancando con pura buena música que tenemos para todos ustedes. Y les traigo temas interesantes para platicar, porque estaremos tocando un tema bien interesante, el amor, Matcher. Porque sabías que tener química con alguien no significa ser compatibles, pero todo el mundo cree lo contrario, Matcher. Les voy a platicar todos los detalles aquí en Match 100.1 más Pop. Conéctate a las 7:08 los detalles.

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El Match Morning de Match 100.1 más Pop. Conéctate, es nuestra querida Olivia Jean que nos habla del amor y de enamorarse de una persona. Mi Match Conso Easy, 7:05 en este lunes 15 de junio. Arranque de semanita lluvioso en la capital sinaloense. ¿Cómo les da con la lluvia? Mucha precaución si es que van a salir de casa. Cuidado, Match, con lugares donde haya mucha agua, porque no vaya a ser. Y pues nada, les traigo algo bien interesante para platicar. Porque sabían que tener química con alguien no significa que sean compatibles, pero todo el mundo cree lo contrario. Y les voy a contar la diferencia entre química y compatibilidad en el amor, Matcher. La química, por ejemplo, es esa chispa que uno siente, la emoción, lo físico, lo rápido entre dos personas, ¿no? La compatibilidad es la alineación a largo plazo de valores, metas y estilos de vida. ¡Órale! ¡Qué interesante, Matcher! La naturaleza, por ejemplo, la química es típico, es tipo de ser más instintivo, es más onda biológica, más de que te atrae la persona, suele ser más intensa al principio, pero se desvanece con el tiempo. Mientras que la compatibilidad, Matcher, es, a largo plazo, es lógica, es basada en elecciones conscientes y, pues, tiene una base más sólida. Pregunta para ti, ¿qué te gusta más? La onda de que sea más compatibilidad química o compatibilidad en el amor, Matcher. Fíjate nada más, qué interesante. Me encanta, yo soy más, bueno, creo que un poquito de ambas, porque uno sí se enamora de lo físico, de la atracción al principio, pero ya después se enamora de lo demás, ¿no? En fin, ¿qué opinas? Tú te escucho por el micrófono de iHeartRadio. Suena ahora Maneskin con Begin en el Match Morning de Match 100.1. Más pop, conéctate, soy Mitch Peregrina. Te acompaño hasta las 10 de la mañana todos los días. Canción número 2 de la hora.

0: Ya estás en el Match Morning de Match 100.1 más Pop. Conéctate, mi Matcher. Muy buenos días para ti. Ya despertando, lluvioso en la capital sinaloense. Qué a gusto está el día, ¿no? Para tomarse un cafecito, váyanse con mucha precaución en su camino al trabajo, a la oficina, con cuidadito, Matcher, que quiero que lleguen con bien. Me avisan por fan Instagram, arroba Match Peregrina y Match MXFM redes sociales y Match Radio HQ en Instagram, por favor. Saluditos especiales, mi Matcher, para el buen Guevara y el buen Ernesto Cuen, de parte de mi hermano Guevara. Saluditos a los dos, que tengan un gran día, a echarle ganas con todo, que es arranque de semana y quincenita. Oigan, a las 7 de la mañana con 23, un hombre renunció a volver a su casa porque no estaba dispuesto a abandonar a su mascota en otro país. Te platico esta historia viral a las 7 con 24 aquí en el Match Morning de Match 100.1 más Pop. Conéctate, soy Mitch Peregrina, contigo todos los días hasta las 10 de la mañana.
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el Match Morning de Match 100.1 más Pop. Conéctate con Jay-Z y Alicia Keys, Empire State of Mind. Lo que acabamos de escuchar ya a las 7:24 de la mañana. Match are lluvioso en la capital sinaloense, 15 de junio. Tomen sus precauciones, mis Matchers, aquí en Culiacán. Y oigan, pues que un hombre renunció a volver a su casa porque no estaba dispuesto a abandonar a su perrito en otro país, Matcher. Ay, se trata de la historia de Ben Jenkins, un señor que viajó desde Nueva York hasta el Cairo junto a Crescent, su pug de apenas 4 mesecitos, pensando que sería solamente unas vacaciones cortas con su perrito, pero todo cambió cuando una tormenta de nieve canceló su vuelo de regreso y al intentar reprogramarlo, descubrió que las regulaciones de Estados Unidos no permitían el ingreso de perros menores de 6 meses en el avión, por lo que tuvo que tomar la difícil decisión, pues vaya, de regresar solo a casa y dejar atrás a su perrito o quedarse indefinidamente en un país extranjero. Pero el señor Ben dijo, pues yo me quedo con el perrito y pues así lo hizo Matcher. Convirtió temporalmente a Egipto en su nuevo hogar y está viviendo ahí hasta que el perrito pues tenga la edad para poder subirse al avión. ¡Qué barbaridad! ¡Qué buen amo! ¡Me encanta! 10 de 10, mi Matcher. Increíble historia. En fin, vámonos ahora con más buena música. ¿Tú harías algo así por tu mascota? Yo, la neta, sí. Vamos a escuchar a Taylor Swift con The Fate of Ophelia, canción número 6 de lo que va de esta hora de música del artista Match, que ya debutó oficialmente con su nueva canción en la película de Toy Story 5. Esperemos que esté padrísima, pues cómo se incorpora a la película. Llega Taylor aquí en Match, 100.1 más Pop, conéctate.

Es el Match Morning de Match 100.1 más Pop. Conéctate, Ryan Lewis con McLemore. Cajabas, lo que acabamos de escuchar, 7:45 minutitos en este lunes. Arranque de semanita lluvioso en la capital sinaloense. Mi Matcher, saquen el café, invítense el chocolate, que sí se antoja ahorita con un panecito, ¿no? 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Vámonos con quien acaba de sacar nueva música. Está arrancando gira, Matcher, y siempre nos deleita con sorpresas. Ya sacó este video musical de esta canción que se llama Hey That I Made You Love Me. Y la escuchamos aquí en Match 100.1 más Pop. Conéctate a Ariana Grande en la canción número 12 de la hora.

0: El Match Morning de Match 100.1 más Pop, conéctate con Rosé y Bruno Mars. Apetedo que acabamos de escuchar de nuestro querido Bruno Mars, que esta canción Matcher la compuso con... Bueno, Rosé le propuso esta canción a Bruno Mars porque se le ocurrió en una noche de drinks, de fiesta, pues esta canción, y dijo, a ver si Bruno Mars la cacha. ¿Y qué creen? Pues que sí la cachó y fue un súper éxito mundial. Oigan, a las 7 de la mañana con 58:59 les traigo 30 minutos de música continua sin cortes comerciales aquí en Match 100.1 más Pop, conéctate, escuchas el Match Morning.
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Conéctate, escuchas el Match Morning, mi Matcher, 7:59 minutitos ya de la mañana en este lunes 15 de junio. Arranque de semanita con un montón de buenas rolitas y oigan, les traigo más buena música, más datos curiosos en unos instantes que no se pueden perder, mi Matcher. Y les voy a estar compartiendo en unos instantes una noticia bien interesante porque estaremos hablando de que si tienes más de 25 años y has tenido la sensación de que aún, de que no eres suficiente, Matcher, tiene una explicación y te la voy a decir por qué, ¿ok? A las 8:09 los detalles aquí en Match 100.1 más Pop, conéctate.

El Match Morning de Match 100.1 más Papo Connected Taming Pala con Drácula. Lo que acabas de escuchar, mi Matcher, son las 8.6 minutitos en este lunes 15 de junio con pura buena musiquita. Y escuchamos a ese gran artista Match, el buen Taming Pala, con este rolón, mi Matcher, en la canción que vamos a, con la que vamos arrancando las 8.6. Y te traigo una super noticia, porque ¿sabías que si tú tienes más de 25 años y has tenido la sensación de aún no ser lo suficientemente adulto, o sea, te sientes joven? La ciencia dice que la adolescencia termina a los 32 años. ¡Ay, ay, ay! Sigo siendo adolescente a mis 29. ¡Qué belleza! Yo ya sabía. Vamos a platicar por qué, mi Matcher. Soy Mitch Peregrina, desde las 6 de la mañana hasta las 10, todos los días aquí en el Match Morning. Y resulta que la Universidad de Cambridge analizó a más de 4.000 personas desde recién nacidos hasta los 90 años. Y usando resonancias magnéticas, Matcher, encontraron que el cerebro pasa por 5 grandes etapas, que es a los 9 años, a los 32 años, 66 y 83 años. Y la sorpresa es que la fase que ellos llaman adolescencia cerebral no termina a los 18, cuando uno cumple la mayoría de edad, sino que los cumple Matcher a los 32. Durante todo ese tiempo, las conexiones de cerebro siguen afinándose, volviéndose más rápidas y eficientes. Así que, pues fíjate, no, obviamente esto no significa que uno tenga que actuar como adolescente hasta los 30, pero pues nos hace entender cómo funciona el cableado interno de nuestro cerebro, ¿no? Qué interesante, macho. ¿Se sienten adolescentes a sus 30 todavía? Los escucho. Vámonos ahora con Maroon 5, One More Night. Te escucho por el micrófono de iHeartRadio. Y esta canción es la número 3 de esta hora de música aquí en el Match Morning de Match 100.1. Más Pop, conéctate. Buen arranque de semanita, macho.

0: Smash 100.1 más pop, conéctate. Lo que estás escuchando viene a cargo de Sabrina Carpenter, When Did You Get Hot Matcher, que se vio por ahí en las calles de la Ciudad de México a una mujer que se parecía mucho a Sabrina Carpenter con la camiseta de la selección mexicana, gente pidiéndole fotos, rarísimo. En fin, a las 8 de la mañana con 23 mi Matcher, te traigo más noticias porque les voy a compartir rituales diarios para hacer con su pareja, para que pues obviamente mejore la relación. Los detalles a las 8:24 aquí en el Match Morning de Match 100.1 más pop. Conéctate, soy Mitch Peregrine, contigo hasta las 10 todos los días.
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0: El Match Morning de Match 100.1 más Pop, conéctate, Sia Chandelier. Lo que acaba de sonar son las 8:24 minutos ya de la mañana, Match, en este lunes 15 de junio, con pura buena musiquita lluviosa en la capital sinaloense. Son las 8:24 minutos y te voy a compartir rituales diarios en pareja, mi Match, para hacer con tu propia pareja y que pues tengas, pues mejores, vaya, tengas una mejor relación y que estos definitivamente les van a gustar, Match. Ahí les van. Soy Mitch Pereira, contigo desde las 6 de la mañana hasta las 10, todos los días aquí en el Match Morning. Y bueno, empezamos con darle un besillo, Matcher, de buen día antes de mirar el teléfono. Así es, antes de checar notificaciones, mensajes, antes de arrancar con todo, dale un besito a tu pareja de buenos días en la frente, en el cachetito, un apapacho, viene de maravilla, Matcher. Y vas a ver que con una sonrisa se la levantas al príncipe o a la princesa. De ahí, segunda recomendación, hacer algo que los haga reír juntos. Mitch,
1: yo no sé qué hacer, no sé ninguna actividad.
0: Bueno, te voy a decir yo, baile en la cocina, guerra de cosquillas, carrera de avioncito de papel, cantar una canción como si estuvieran en un recital o en pleno concierto y tratar de hacer reír al otro pues sin tocarlo de alguna manera, ¿no? Así que son algunos pequeños consejitos que te voy a dar. Créeme que si ya tienes una relación larga, eso te va a servir para que revive la chispa. Y si tienes una relación intermedia o corta, pues igual puede servir para que aprendas más cosas y conozcas más de tu pareja, ¿no? ¡Qué bonito, Match! Vámonos ahora con Dominic Fike, que suena Baby Doll, en la canción número 6 del artista Match, que formó parte de la serie de Euphoria, Match, que está en Netflix, y lo escuchamos aquí en el Match Morning de Match 100.1 más Pop. Conéctate, canción 6 de la hora.

El Match Morning de Match 100.1 más Pop. Conéctate con Justin Bieber, Daisy. Lo que acabas de escuchar, 8:35 minutos ya de la mañana, mi Matcher, en este lunes 15 de junio con pura buena música. 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Vámonos mientras en lo que ustedes se van conectando con los que acaban de pasar un aniversario más de formar su agrupación Matcher. 13 años siendo BTS. Y los vamos a escuchar con esta gran canción que se llama Swim. Que recordemos que tuvimos el BTS Fest de Matcher hace algunos días. Un evento exclusivo de Match por toda la cadena Match. Estuvo padrísimo. Vámonos ahora sí con Swim. En la canción número 11 de esta hora aquí en el Match Morning de Match 100.1 más Pop. Conéctate. Swim.

El Match Morning de Match 100.1 más Pop. Conéctate, mi Matcher, 8 con 42 minutitos ya de la mañana en este lunes. Arranque de semana lluvioso. Y les traigo una noticia, Matcher, que sí me pone como que un poco nostálgico, un poco triste, porque la música y el internet están de luto, Matcher. Despedimos con profundo respeto, admiración a nuestro querido Oliver Tree, un gran artista, Match, verdadero genio disruptivo que acaba de perder la vida, Matcher. Lo vamos a recordar siempre por romper esquemas, literal, las leyes de la física, porque ¿quién más?

0: Noel para ganar un récord Guinness por construir y andar en un monopatín gigante de más de 4 metros. Así era de impredecible el buen Oliver Tree. Lo tuvimos en entrevista en Ciudad de México. La verdad es que es un ser impresionante, macho, lleno de amor, lleno de cariño, y de verdad que lo extrañaremos muchísimo. Pero ese legado, pues no se apaga, macho. Seguimos disfrutando de su música para siempre. Su música vivirá para siempre. Y por eso les traemos un homenaje a Oliver Tree aquí en BH 100.1 Más Pop. Conéctate en el Match Morning. Es la canción número 12 de la hora.
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0: el Match Morning de Match 100.1 más Pop. Conéctate, Matchers. Y terminamos con esta horita de música, con el Bon Jovi, End of Beginning, la gran canción con la que vamos a cerrar esta horita. Este artista Match, que es Steve en Stranger Things, para quien no lo sabía, dato curioso del Bon Jovi. Y a las 9 de la, a las 8 de la mañana, Matcher, con 57 minutos, me voy a arrancar con 30 minutos de música continua para empezar las 9 de la mañana aquí en el Match Morning de Match 100.1 más Pop. Conéctate, soy Mitch Peregrina, contigo todos los días hasta las 10 de la mañana.
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Lunes, arranque de semana, 8:57 minutos en el Match Morning de Match 100.1 más Pop. Conéctate, 15 de junio mi Matcher, con grandes canciones para ti. Y te voy, traigo hobbies para dejar tu adicción al celular, mi Matcher. Así como lo escuchas, para que estés muy al pendiente, porque estaremos hablando de estos hobbies súper interesantes para que, pues vaya, se vayan quitando esa tendencia a usarlo mucho, ¿no? Y que puedan aprovechar su tiempo. Los detalles a las 9:06 más tardar aquí en el Match Morning de Match 100.1 más Pop. Conéctate, soy Mitch Peregrina, contigo todos los días hasta las 10:00 a.m.

¿Qué onda, mi Matcher? Ya en el Match Morning de Matcher 100.1 más Pop, conéctate y te voy a compartir hobbies ahora sí para que empieces a dejar la adicción al teléfono. Si eres de esas personas que les cuesta mucho dejar de ver redes sociales, esto les va a interesar muchísimo. Soy Mitch Peregrina, contigo desde las 6 de la mañana hasta las 10 aquí en el Match Morning. Y empezamos, mi Matcher, con un hobby que te voy a recomendar, que es empezar a hacer, quizá, Matcher, una salidita a ver el atardecer. El cielo, mirar, o sea, irte tal vez arriba de tu techo, salir a tu patio, Matcher, y ver el atardecer un ratito. Este tipo de hobbies te pueden caer de lujo para que no veas tanto el teléfono, porque estar frente a la pantalla siempre no es tan bueno, ¿no? Puedes empezar a hacer también, Matcher, fotografía temática. Si te late un tema, un color, un objeto o algo así, empieza a hacer fotografías. O si tienes algún hobby más, pues puedes empezar a hacerlo, pero lejos de la pantalla, Matcher. Puedes probar también juegos de mesa, aprender un tema nuevo que te interese con videos de YouTube, pero obviamente fuera del teléfono, en tu computadora, en tu televisión, pero haciendo tú algo a la vez que vas aprendiendo, ¿no? Todo ese tipo de cosas también, como armar rompecabezas, aprender idiomas, escribir cartas, Matcher, a las personas que amas, pueden venir de lujo para que hagas algo diferente a estar nada más metido viendo redes sociales. Gran recomendación que tengo para ti. Vámonos ahora con Adele, que justamente se aleja, Matcher, del mundo de redes sociales por completo una vez acaba sus giras y acaba de chambear. La escuchamos, Esco, Adele con Hello en la canción número 2 de esta hora, aquí en el Match Morning de Match 100.1 más Pop, conéctate. Hello.

El Match Morning de Match 100.1 más pop. Conéctate, Harry Styles, Cause It Was, lo que escuchamos. 9:13 en este lunes, 15 de junio, Matcher, en Culiacán. Lluvioso en la capital sinaloense, sigue lloviendo todavía desde las 6 de la mañana. Ya llevamos casi 3 horas de lluvia sin parar, mi Matcher. Y e igual como la música sin parar, ¿no? Oigan, les traigo un dato bien interesante de Hendrix, porque EJ, la artista Match, que forma parte de la agrupación de Hendrix, estuvo por primera vez justamente por acá en México. Es la voz de Rumi en Las Guerreras del K-Pop, y lo hizo justamente en la ceremonia de inauguración de la fiesta futbolera el pasado 11 de junio, Matcher. La artista surcoreana sorprendió al mundo al interpretar DNA, que es el himno oficial de la competencia futbolera, Matcher, compartiendo el escenario con el tenor italiano Andrea Bocelli. Una canción producida por David Guetta, y la neta es que es un rolón, Matcher, que vimos en la inauguración por acá en México. ¡Qué buena onda! ¡Me encanta! Vámonos a escuchar justamente a Hendrix. Llegan con esto que se llama Golden, en la canción número 4 de esta hora de música aquí en el Match Morning de Match 100.1. Más pop, conéctate. ¡Buen arranque de semanita!

El Match Morning de Match 100.1 más Pop. Conéctate, 9 con 17 minutitos, Matcher. A las 9 de la mañana con 27 te traigo citas en parejas para enamorar nuevamente a tu pareja, mi Matcher. ¡Ay! Los detalles aquí en el Match Morning de Match 100.1 más Pop. Conéctate. Soy Mitch, contigo hasta las 10, todos los días, mi Matcher.

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El Match Morning de Match 100.1 más pop. Conéctate los Google Dolls con Irish. Lo que acabas de sonar a 9:28 minutos en esta mañana de lunes 15 de junio. Quincenita, mi Matcher. Buen día para todos. Espero que les estén pasando muy bien. Que tengan una excelente mañana lluviosa en la capital sinaloense. Ya van con el cafecito en la mano. ¿Van a hacer ejercicio? No se rinden ustedes y sí van a hacer ejercicio con tu lluvia. ¡Qué padre, eh! Aplauso, bien rifado. Oigan, les voy a compartir citas en parejas para enamorarse todavía más. O si no has tenido, o si estás saliendo con alguien, puedes tener una cita de estas, pero yo las recomendaría para cuando ya son pareja formal, porque si no, va a estar raro. Te voy a explicar de qué va. Bueno, soy Mitch Peregrina, te acompaño desde las 6 de la mañana hasta las 10, todos los días aquí en el Match Morning, y empiezo con una cita sin palabras. Así es, solamente miradas y cariños. ¡Ay! Ni una sola palabra durante toda la cita. Obviamente, cero teléfonos, cero dispositivos de para ver o algo así. Es nada más, estar juntos. O sea, sin hablar, viéndose. Van a ver que es un poco raro. Pero puede ser una bonita cita, ¿no? Segunda cita, diferente a lo normal, Matcher. Un día sorpresa. Uno organiza todo el día. El otro no sabe nada hasta el último momento. Puede ser una escapada, clase nueva, comida con velas. Lo importante no es lo que hacen, sino cómo lo viven, Matcher. Así que disfruten el momento. Y por último, cita número 3. Noche de infancia. Pónganse pijamas, preparen su comida de la niñez. Bocadillos simples, chocolate caliente, cereal con leche. Y vean dibujos animados, jueguen juegos de mesa y diviértanse, Matcher. Ahí está, ahí lo tienen, ¿no? Ahí está. En fin, ¿cuál agregarías tú? Te escucho por el micrófono de iHeartRadio. Son citas distintas a lo normal que puedes aplicar. Suena ahora Olivia Jean con esto que se llama So Easy. Hablando del amor, llega Olivia Jean diciéndonos cómo enamorarnos en esta canción llamada So Easy. Es la rolita número 6 de la hora aquí en el Match Morning de Match 100.1 más Pop. Conéctate.

Billie Eilish en el Match Morning de Match 100.1 más Pop. Conéctate, Wildflower, lo que acaba de sonar Match. Son las 9:40 minutos en este lunes 15 de junio con pura buena música. 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Vámonos ahora con Olivia Rodrigo, quien acaba de revelar, Matcher, que lleva años con una pérdida auditiva parcial en un oído. Aguas, aguas, Olivia Rodrigo. Híjole, esperemos que no pase a mayores, Matcher. La escuchamos con Drop Dead. Es Olivia Rodrigo en la canción número 12 de esta hora aquí en el Match Morning de Match 100.1. Más Pop, conéctate. Buen arranque de semanita.

0: Olivia Rodrigo con Drop Dead de parte de su nuevo álbum en el Match Morning. The Match 100.1 más Pop Conéctate Matcher del álbum Using Pretty Sad for a Girl So in Love. Un gran álbum que marca el regreso de Olivia Rodrigo. Oigan, a las 9 de la mañana con 55 me voy a pasar a despedir y te voy a dejar a las 9 con 51 con 30 minutos de música continua. Sin cortes comerciales aquí en Match 100.1 más Pop Conéctate. Escuchas el Match Morning.
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Match Morning de Match 100.1 más Pop. Conéctate con Dua Lipa, Don't Start Now. Lo que acaba de sonar son las 9:55 minutitos ya de la mañana, mi Matcher. Yo me paso a despedir en estos momentos para dejarte con pura buena música, ¿ok? Te deseo que tengas una excelente mañana. Ya se acabó la lluvia en la capital sinaloense y te voy a dejar con Karen López, que llega ahorita desde las 10 de la mañana hasta las 2 de la tarde. De 2 a 6, Jonah Martínez. Y de 6 a 10, Rox Trujillo acompañándote. Soy Mitch Peregrina. Mañana en punto de las 6 de la mañana contigo, mi Matcher. Hasta las 10 como todos los días. Aquí en Matcha 100.1 más Pop. Conéctate. Cuídense mucho. Adiós.

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2: ¿Qué onda, Matchers? Buenos días, buen lunes. Esto es Match 100.1 Más Pop. Conéctate. 10 de la mañana con 7 minutos. Día lluvioso en Culiacán. Por fin llegó la lluvia, Matchers. 24 grados la temperatura al momento. La máxima de hoy, 32 grados centígrados. Excelente música este lunes para arrancar con toda la semana. Yo los acompaño hasta las 2 de la tarde, Matchers. También con muy buen chismecito de sus artistas Match favoritos. Así que quédense conmigo. Esto es Match 100.1 Más Pop. Conéctate. Bienvenidos.
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Esto es Match 100.1 más pop. Conéctate con Lady Gaga y Bruno Mars. Die with a smile, lo que escuchaste. Ya a las 10 de la mañana con 16 minutos, escuchamos, Matchers, al artista que se consagró con el récord de la gira más taquillera de mitad de año, Lady Gaga. Soy Karen López, te acompaño hasta las 2 de la tarde. Y Lady Gaga se consagró oficialmente en la cima de la industria al liderar el reporte de taquilla de mitad de año de Billboard Box Score de este 2026. Su aclamada gira mundial, que se llama The Mayhem Bowl, rompió récords históricos, Matchers. Ahí les va. Recaudó 236.2 millones de dólares y vendió 1.2 millones de boletos solo en el periodo comprendido entre octubre de 2025 y marzo de este año. Esto, pues, le da este codiciado puesto número uno, superando ampliamente a la gira de Bad Bunny. Esto sitúa a The Mayhem Bowl dentro del selecto top 10 de las giras pop más lucrativas de la historia de la música, Matchers, y una de las más grandes jamás realizadas por una mujer grande, grande, nuestra artista Match, Lady Gaga. Y otra gran artista Match, vamos a escuchar a continuación, Sabrina Carpenter con Espresso. Ya está sonando, canción número 156 de este lunes, aquí en Match 100.1 más pop. Conéctate.

0: Estás en Match 100.1 más pop. Conéctate con Sabrina Carpenter. 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Quédate conmigo aquí en Match 100.1 más pop. Conéctate.
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Esto es Match 100.1 más Pop. Conéctate con Jason Derulo. One to One Me, lo que escuchaste. Ya a las 10:30 de la mañana en este inicio de semana. Feliz lunes para todos y Matchers. 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Soy Karen López, los acompaño hasta las 2 de la tarde. 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Vamos con Tame Impala. Ya está sonando Drácula aquí en Match 100.1 más Pop. Conéctate.

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1: Christina Perry, A Thousand Years, lo que acabas de escuchar. Oye, Macher, Meghan Trainor reveló que la primera vez que se sintió famosa fue gracias a Miley Cyrus. ¿Pero por qué? Ya les cuento, soy Karen López, hasta las 2 de la tarde haciendo match con ustedes. Dice Meghan: nunca me sentí famosa, siempre tenía miedo, pero el momento en que me sentí realmente famosa fue en la fiesta de Clive Davis. Estaba temblando y Miley estaba en la primera fila. Cuando salí, se puso de pie y sacó su cámara. Ella cantó toda mi canción y me estuvo animando. En ese momento me dije a mí misma: estoy en un lugar seguro con las personas correctas. O sea, imagínense, Meghan Trainor estaba apenas empezando con su fama, con su música, y Miley Cyrus se sabía toda su canción, y obviamente eso para ella fue muy especial y la hizo sentir bien. Qué bonito esa sororidad que siempre muestra, debemos decirlo. Miley Cyrus siempre muestra esa sororidad. Vamos a escucharla con Flowers, canción número 10 de esta hora. Aquí en Match 100.1, más pop, conéctate.

0: Imaginary con Alex Warren en Match 100.1 más Pop. Conéctate y en 5 minutos, Matchers, arrancamos 20 minutos de música continua, música sin comerciales. Aquí en Match 100.1 más Pop. Conéctate.
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2: ¿Qué onda, Matchers? Feliz lunes para todos. Esto es Match 100.1 más Pop. Conéctate. 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Así que atención, porque ahorita a las 11 les digo el punto exacto. Viene Gautier con Somebody That I Used To Know aquí en Match 100.1 más Pop. Conéctate.

estás en Match 100.1 más pop. Conéctate con Hey That I Made You Love Me con Ariana Grande Machers. Esta es su nueva canción que va a formar parte de su nuevo álbum. Ariana Grande está de regreso, Machers. 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Viene Dominic Fike. Esto que suena es Baby Doll, canción 165 de este lunes aquí en Match 100.1 más pop. Conéctate.

Esto es Match 100.1 más pop. Conéctate con Justin Bieber y Nicki Minaj, Beauty and a Beat. Ya las 11 con 11, Manchers. Hora mágica. Pide un deseo. ¿Sabes cuál es mi deseo? Que recolectes la mayor cantidad de PET posible para que participes con nosotros en Haz Eco. Soy Karen López. Te acompaño hasta las 2 de la tarde. Y es que reciclar PET puede convertirse en algo mucho más que solo un buen hábito, Matcher. 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Y continuamos con música. Viene Kendrick Lamar, que oigan, está a la expectativa todos sus fans, pues se cree que está preparando un nuevo proyecto musical. Muy pendientes porque probablemente pronto tendremos nuevo álbum de Kendrick Lamar. Ya sonando con Sisa, Luther es lo que suena aquí en Match 100.1 más pop. Conéctate.

0: Kendrick Lamar y SZA con Luther en Match 100.1 más pop, conéctate. Oye, Matcher, ¿qué crees? Thomas Van Galter, integrante de Daft Punk, cerró definitivamente las puertas a un regreso de la banda. Ya te voy a contar a las 11.25 aquí en Match 100.1 más pop, conéctate.
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Estás en Match 100.1 más pop. Conéctate con Daft Punk y Julián Casablancas. Instant Crush es lo que acabas de escuchar, Matcher. Thomas Bangalter, integrante de Daft Punk, ha roto el corazón de todos los fans de Daft Punk porque ya dijo que no van a volver. Había rumores de que ahora en junio pues iban a sacar música nueva, que iban a estar de regreso, pero no, Matchers. Soy Karen López, los acompaño hasta las 2 de la tarde y rompiendo las ilusiones de millones de fans en todo el mundo. El cofundador de esta legendaria dupla francesa, Daft Punk, ha dejado claro que prefiere mantener intacto el legado histórico que construyó junto a Guy Manuel en Daft Punk. En esta entrevista que le dio a The Times, pues el músico confirmó que no tiene planes de reunirse ni de ofrecer shows de regreso. Matchers declaró sentirse feliz de haber cerrado la historia de la banda tras 28 años de su trayectoria sin estropear su esencia, y es que agregó que mantener el concepto de los robots era cada vez más difícil. Recordemos que ellos, Matchers, se presentaban con sus cascos de robots siempre. Era algo cansado, era algo difícil, pero mantenían pues esta imagen intacta y lo lograron. Lo lograron hasta el final de la agrupación, de la dupla de DJs y productores franceses más famosa del mundo. Lo siguen siendo, pero bueno, Matchers, ahí está aclarando rumores. No es cierto que van a estar de regreso. Vamos a escuchar ahora a Bruno Mars después de esta mala noticia, porque sí es mala, Matchers. Pensábamos que íbamos a tener música nueva de Daft Punk, pero bueno, tenemos mucha música que ya nos dejaron. I Just Might es lo que ya está sonando, canción 170 de este lunes aquí en Match 100.1 más pop. Conéctate.

Esto es Match 100.1 más pop. Conéctate con Britney Spears. Oops, I did it again. Oigan, Matchers, ¿qué quieren? La escudería Match los sigue esperando en Sector Campiña. Soy Karen López, los acompaño hasta las 2 de la tarde. 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

0: Es Rihanna con Umbrella aquí en Match 100.1 más pop. Conéctate lo que acabas de escuchar. Y en 6 minutos se vienen 20 minutos de música continua, 20 minutos de música sin comerciales, Matchers. Solo aquí en Match 100.1 más pop. Conéctate.
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2: Hola Matchers, esto es Match 100.1 más Pop. Conéctate, feliz lunes para todos. Ya a las 11:53 estamos arrancando 20 minutos de música continua, música sin comerciales, y yo los acompaño hasta las 2, Matchers. Soy Karen López y oigan, este fin de semana ocurrió un accidente que ha conmocionado al mundo artístico. Oliver Tree pues dejó este mundo terrenal y ahorita a las 12 lo vamos a escuchar con todo el respeto aquí en Match 100.1 más Pop. Conéctate, quédense conmigo, viene Olivia Rodrigo.

0: Esto es Match 100.1 más Pop. Conéctate con Green Day, Boulevard of Broken Dream. Ya a las 12:03, Matchers. Buen lunes para todos. Oigan, este fin de semana un accidente ha conmocionado el mundo del espectáculo. El cantante estadounidense y personalidad de internet Oliver Tree falleció a sus 32 años en un trágico accidente aéreo este 14 de junio en Río de Janeiro, Brasil. Él y otras 5 personas fallecieron cuando los 2 helicópteros en los que viajaban colisionaron en el aire. Matchers, la última vez que vino a México, Oliver Tree estuvo en Match. Tuvimos la oportunidad de entrevistarlo y durante su paso por la estación, pues el artista conversó sobre sus grandes éxitos y compartió detalles sobre su estilo, sobre su visión creativa. Y aquí está un fragmento de esa entrevista. Vamos a escucharlo.
1: The best time of my entire life, and I don't say that as a lightly thing. I had a beautiful life, but this is the pinnacle, the best time I ever had. Why? Because te amo México. And I don't say it as a joke. I'm saying it as the most serious thing. This is the most fun I've ever had in my entire life. I've been to Mexico over 25 times, but this trip is the best trip of my life. But also, I've been to over 115 countries. In my entire life, this is my favorite of every country I ever went to. And I say that so, so, muy serioso.
0: Es Oliver Tree, Matchers, en su visita a la cabina a Match 99.3 en la Ciudad de México. Él lo que dice es que le estaba pasando muy, muy bien, que había estado en México más de 20 veces, pero que esta última vez que vino, que la pasó increíble, que fue su momento cumbre, que era divertidísimo. No es broma, este viaje es el más divertido, es el que es lo que dijo Oliver Tree, Matchers, y que ha estado en más de 150 países en el mundo, y México es su favorito. México, te amo, es lo que decía en español, porque en esas entrevistas siempre trataba de hablar en español Oliver Tree, Matchers. Con mucho respeto, lo escucharemos a continuación con uno de sus grandes éxitos, Life Goes On. Descansa en paz, Oliver Tree.
2: La música y el legado de Oliver Tree vivirá por siempre.

Esto es Match 100.1 más pop. Conéctate con Ray. Where is my husband? Lo que acabas de escuchar. Oye, Matcher, pues este fin de... Más bien, Dua Lipa sigue de luna de miel, pero pues ya está tomando decisiones priorizando su matrimonio, Matchers. Les cuento, soy Karen López y los acompaño hasta las 2 de la tarde. Y fíjense que Dua Lipa y Callum Turner, que recién se casaron, ya luego de celebrar su fiesta y de estar de vacaciones, pues ahora viene ya la vida real, Matchers. ¿Qué está pasando? Resulta que todo parece indicar que se va a ir a vivir Callum Turner, el actor Callum Turner, a Estados Unidos, porque tiene que grabar la canción Possession. Es el remake de la cinta Possession, una cinta que se estrenó originalmente en 1981, y Callum Turner va a formar parte de este remake. Entonces, por eso se va a ir a vivir 6 meses en Estados Unidos, lo que parece indicar que Dua Lipa también hará lo propio. Y pues se irá a Estados Unidos para acompañarlo durante ese tiempo. Es cierto que hacer otra cosa sería impensado, es lo que dicen. Pues fíjense que ellos son artistas que tienen que estarse cambiando de lugar, viajando alrededor del mundo, mudándose. Y pues sí están priorizando estar pues el mayor tiempo en el año juntos, Matchers, en la manera de lo posible. Y lo que se han dicho en diversas entrevistas es que cuando están en Londres, cuando tienen la oportunidad de los dos estar en Inglaterra, pues aprovechan muchísimo el tiempo. Pues ¿qué tal, Matchers? Dua Lipa y Callum Turner están buscando la manera de estar el mayor tiempo posible juntos y tener un matrimonio saludable, un matrimonio que apenas está arrancando. Vamos a escuchar a Dua con Break My Heart. Es lo que ya está sonando, Matchers. Aquí en Match 100.1 más pop, conéctate.

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1: Dua Lipa con Break My Heart aquí en Match 100.1 Más Pop. Conéctate. Taylor Swift con su prometido de visita en el teatro en Nueva York. Ya les cuento, Matchers, ahorita a las 12:30 que la escuchemos aquí en Match 100.1 Más Pop. Conéctate.
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Estás en Match 100.1 más pop. Conéctate con Bruno Mars. Acabas de escuchar a Treasure. Ya a las 12 con 30 minutos. Excelente lunes para todos. Matchers, Taylor Swift se le vio pues muy bien acompañada en el teatro Matchers allá en Nueva York. Soy Karen López. Los acompaño hasta las 2 de la tarde y les cuento que se les vio a Taylor Swift y a Travis Kelce, su prometido, pues visitando, protagonizando una nueva salida pública. Fueron a una función de la comedia Oh Mary allá en Nueva York, una de las producciones más exitosas de Broadway en la actualidad. La pareja acudió a la presentación de este pasado 13 de junio, disfrutó de la puesta en escena encabezada por Maya Rudolph y durante la función ambos fueron vistos pues riendo constantemente, aplaudiendo, pasándola bien y sumándose a la ovación que recibió el elenco al finalizar la obra. Y no solo eso, porque pues es Taylor Swift, Matchers, y obviamente pasó a los camerinos. Estuvieron conviviendo con los integrantes de la obra, de la producción, y también se tomaron unas fotitos que ya hicieron públicas. Me encanta que Taylor Swift y Travis Kelce se la pasan muy bien a donde sea que vayan, ya sea el fútbol, ya sea el básquetbol, ya sea el teatro, un concierto. Ellos, mira, disfrutan, Matcher. Eso a mí me encanta de Taylor. Siempre se le ve viviendo el momento. Vamos a escucharla con The Fate of Ophelia. Es lo que ya está sonando. Canción número 182 de este lunes aquí en Match 100.1 más pop. Conéctate.

Esto es Match 100.1 más pop. Conéctate, escuchamos a Justin Bieber con su éxito más grande, con el que arrancó su carrera, Baby. Lo que acabamos de escuchar son las 12:39. Excelente lunes para todos. Gracias por seguir conectados, Matchers. 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Matchers, vamos ahora con Lola Young. Para continuar, lo que está sonando es Messi, canción número 184 de este lunes, ya sonando aquí en Match 100.1 más pop. Conéctate.

0: Es Lola John con Messi aquí en Match 100.1 más Pop. Conéctate, Matcher. En 5 minutos voy a arrancar con media hora de música continua, música sin comerciales. Así que quédate aquí en Match 100.1 más Pop. Conéctate.
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2: 10 minutos y dan la una ya de la tarde. Esto es Match 100.1 más pop. Conéctate, soy Karen López. Te acompaño hasta las 2 de la tarde. Así como tú y como yo, Sara Larsson estuvo ayer enganchada viendo el fútbol y apoyando a su selección. Matcher, te voy a contar ahorita a la una justamente, que escuchemos a Sara Larsson de cómo es que disfrutó de su equipo de Suecia. Vamos a escuchar a Shawn Mendes y Camila Cabello con Señorita para arrancar con media hora de música sin comerciales aquí en Match 100.1 más pop. Conéctate.

Esto es Match 100.1 más Pop. Conéctate con Sara Larsson, Midnight Sun. Y no todo es música y conciertos. A Sara Larsson también le gusta el fútbol, Matchers. Y ayer estuvo viendo a su selección. Soy Karen López, los acompaño hasta las 2 de la tarde. Y bien acompañada por su novio, Lamine Holman, su novio que es bailarín sueco, Matchers. Ellos pues publicaron unas historias. Sara publicó unas historias en donde estaban entonando el himno nacional de Suecia a todo lo que da, a todo pulmón. Mientras estaba arrancando el encuentro de Suecia contra Túnez, Matchers. Suecia resultó ganador, por cierto. Y pues muy entretenidos, disfrutando en casa de este juego que se estaba llevando a cabo en Monterrey. ¿Qué tal, Matchers? Y es que el fútbol está conectando a todo el mundo. Recuerden que nosotros nos estamos consintiendo con un mini proyector Match para que vayan a participar por él desde nuestra página matchmx.fm. Sección promociones para que vean el fútbol con todo. Vamos con música, viene Tame Impala para continuar con esta media hora de música continua, música sin comerciales. Esta es la canción número 188 de lo que va de este lunes, Matchers, aquí en Match 100.1 más Pop. Conéctate.

Esto es Match 100.1 más pop. Conéctate con Starboy de The Weeknd y Daft Punk. Ya la 1:09 PM. Buen lunes para todos, Matchers. 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Vamos con más música. Viene Bruno Mars. Esto que suena es Risky Doll, canción número 190 de este lunes. Ya sonando aquí en Match 100.1 más pop. Conéctate, me falta el sombrero para escuchar esta canción.

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0: Estás en Match 100.1 más pop. Conéctate. Acabas de escuchar a Billie Eilish con Bad Guy Matcher. Ya la 1:27. Excelente inicio de semana para todos, Matchers. Y pues, híjole, este fin de semana fue un fin de semana muy complicado. Ha sido, pues, unos días que han conmocionado al mundo del espectáculo porque, pues, ayer hubo un accidente fatal, Matchers. El cantante estadounidense y personalidad del internet, Oliver Tree, falleció a sus 32 años de edad en un trágico accidente aéreo este 14 de junio, el día de ayer, en Río de Janeiro, Brasil. Él y otras 5 personas fallecieron cuando los 2 helicópteros en los que viajaban colisionaron en el aire. Hay imágenes ya en internet, en redes sociales, del trágico momento. Y para recordar con mucho cariño y con mucho respeto a Oliver Tree, nosotros pues les vamos a compartir un fragmento de la entrevista que realizamos en su última visita a México, Matchers. El pasado mes de abril estuvo de visita en la cabina de Match Ciudad de México. Tuvimos la oportunidad de platicar con él y nos demostró una vez más su gran amor por México. Vamos a escucharlo.
1: I think maybe in a past life I lived in Mexico. I think I have a karmic relationship with Mexico where since I was a niño, I've been coming every year. And I remember when I was a kid, I even went to school here for a period and I was with the kids in class and they were all eating candy with the blue mouse.
2: Really?
1: Yeah, I didn't understand because I'm a pinche gringo, but I was in there with all the kids and I had so much fun. We were laughing and playing games and I loved recess most.
0: Oliver comenta que tal vez en su vida pasada vivió en México y que tiene una relación kármica con este país. Desde que era niño venía cada año, Matchers, y recuerda que cuando era niño fue a la escuela aquí por un tiempo y recordaba ver a los niños comiendo dulces, riendo, que le encantaba el receso en la escuela y pues siempre mostraba ese amor tan grande por nuestro país, Matchers. Recordamos con mucho cariño a Oliver Tree. Lo vamos a escuchar a continuación con Life Goes On aquí en Match 100.1 más pop. Conéctate.
3: La música y el legado de Oliver Tree vivirá por siempre.

0: Esto es Match 100.1 más Pop. Conéctate con End of Beginning. DJO es lo que acabas de escuchar. Ya a la 1:38 PM. Matchers, vamos a escuchar a continuación a Eminem, que los vamos a escuchar juntos a él y a Jay-Z de nuevo después de 25 años. ¿Dónde? ¿Cómo? ¿Qué canción? Ya les cuento. Soy Karen López, los acompaño hasta las 2:00 PM y el regreso de Jay-Z y Eminem en una misma canción, pues ya llamó la atención de la industria musical, ya que no se encontraban en un mismo proyecto desde hace 25 años, Matchers. De acuerdo con información publicada por la revista Rolling Stone, ambos artistas van a participar en una canción del próximo álbum colaborativo de Rakim. Esta reunión se produce 25 años después de su última colaboración, que se llama Renegade. Sí, Matchers, esa es la última canción en la que estuvieron juntos y pues ahora los vamos a poder escuchar en este nuevo tema el 28 de agosto cuando salga el lanzamiento de este álbum de Rakim. Así que muy, muy pendientes, porque seguramente va a ser una gran canción haciendo historia siempre Eminem y Jay-Z. Vamos a escuchar a Eminem con Lose Yourself, ya sonando canción 196 de este lunes. Aquí en Match 100.1 más Pop, conéctate.
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0: New Religion con Vivi Rexha y Fetless aquí en Match 100.1 más Pop. Conéctate, Matcher, en 4 minutos. Vamos a arrancar ya 1 hora de música sin comerciales. Quédate conmigo, soy Karen López en Match 100.1 más Pop. Conéctate.
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Estás en Match 100.1 más pop. Conéctate con Harry Styles. As It Was es lo que acabas de escuchar, Matcher. Ya a la 1:56 ha llegado la hora de despedirme. El solecito como que quiere salir, Matchers, pero no. Pero las nubes no se dejan, ¿no? ¿Qué anda haciendo aquí Mitch Peregrina, Matchers? Vamos a preguntarle. Que viene por pan. Pues tráiganle, Matchers, porque aquí no hay. Tú nos deberías de traer, Mitch. Hay reunión aquí porque también está Joana Martínez, que está por arrancar una hora de música continua. Pues, ¿un cafecito o qué show, chicos? ¿Qué show? Chismecito, Match, cafecito, panecito, dice Mitch. Aquí nos vamos a quedar, Matchers. A disfrutar de una hora de música continua, música sin parar. Soy Karen López, gracias por dejarme acompañarlos. Me voy a despedir con Justin Bieber, Yummy, y nos escuchamos el día de mañana en punto de las 10. Que tengan un muy bonito lunes, arranque de semana. Les mando besos y bendiciones sanitizados. Y quédense en Match 100.1, más pop, conéctate. Bye, bye.

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2: Hola, hola, Matchers. ¿Cómo están? Estás en Match 100.1. Más pop. Conéctate. Yo soy Joana Martínez, lista para hacer match contigo a partir de este momento hasta las 6 de la tarde. En este lunes, feliz inicio de semana para todos. ¿Cómo les va? Espero que súper bien. Oigan, está deli el clima, lluviosito, nubladito, se antoja algo dulce. Un cafecito, un panecito. Espero que estés teniendo lindo día. Y te quiero decir que ahorita que estamos con estas fiestas deportivas, tenemos para ustedes un mini proyector match que puede ser tuyo. En dos canciones te cuento cómo puedes participar y ganar. Quédate conmigo en Match 100.1 Más Pop. Conéctate.

Escuchas Match 100.1 Más Pop. Conéctate con Sean Paul. I'm still in love with you. Lo que acabas de escuchar. ¡Feliz de lunes, Matchers! Inicio de semana. ¿Cómo les va? Espero que súper bien. 2:08 p.m. Continuamos con una hora de música continua. 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Vas a escuchar a Sabrina Carpenter, When Did You Get Hot, canción número 200.

Esto es Match 100.1 más Pop. Conéctate con Beyoncé, Crazy in Love. Lo que acabas de escuchar. Excelente lunes, Matchers. Feliz inicio de semana. Lluviosito, nubladito, delicioso. 2 de la tarde con 18 minutos. Y oigan, quiero platicarles que estamos súper contentos, Matchers, porque ya se viene un festival que tenemos para ustedes que está increíble, Matchers, que va a estar por allá BTS, Cardi B, entre otros artistas buenísimos. Yo soy Joana Martínez, Matcher. Estoy feliz de conectar contigo como todos los días desde las 2 de la tarde hasta las 6. Ya te la sabes, Matchers. 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Si no puedes viajar a Las Vegas y verlos en vivo, no te preocupes, Matcher, porque aquí en Match puedes escuchar toda la cobertura del evento en tu radio y a través de iHeartRadio en línea. ¿Qué te parece? Vamos a escuchar a Olivia Dean con So Easy to Fall in Love, canción número 206 en Match 100.1 más Pop. Conéctate.

Esto es Match 100.1 Más Pop. Conéctate con Ariana Grande, Side to Side, lo que acabas de escuchar. Excelente tarde, Matchers. ¿Cómo les va? Espero que súper bien, 2 de la tarde con 25 minutos. 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Vamos a escuchar a Dua Lipa. Esto es Levitating. Es un rolón, Matchers. Es la canción número 208 de esta tarde. Suena en Match 100.1 Más Pop. Conéctate. Baby,

Esto es Match 100.1 más Pop. Conéctate con BTS Swim, lo que acabas de escuchar, Matchers. Fíjense que hay un estudiante que está rifando su boleto de BTS para financiar intercambio académico en Corea del Sur. ¿Qué tal? Yo soy Joana Martínez, estoy contigo hasta las 6 de la tarde. Este estudiante, Matchers, está rifando un boleto para el concierto de la banda BTS, que va a ser el próximo 1 de septiembre en Los Ángeles. Tiene un costo de 250, Matchers. ¿Qué tal? Este proyecto surge después de que esta joven pues fuera aceptada para un intercambio académico en la universidad en Corea del Sur. Pues qué cool, Matchers. Ojalá que se vendan todos sus boletos, porque la neta, pues con estos premios, wow, ¿no? A todo mundo nos encanta participar en rifas, y ahora imagínense ganarse un boleto de BTS en 250 pesos. ¿Qué tal? Vamos a escuchar a Pink con Get the Party Started. Es la rola número 210 de esta tarde en Match 100.1 más Pop. Conéctate.

Esto es Match 100.1 Más Pop. Conéctate con Olivia Rodrigo de Cure. Lo que acabas de escuchar, excelente tarde, Matchers. 2:44 PM, oigan. Fíjense que Olivia Rodrigo reveló que lleva años con una pérdida auditiva parcial en un oído, Matchers, pero eso para nada la detiene. Yo soy Joana Martínez, estoy feliz de conectar contigo hasta las 6:00 PM. Y es que Olivia Rodrigo reveló recientemente que desde hace años pues vive con esta pérdida auditiva, Matchers. Pues ella explicó que esta condición no le ha impedido desarrollar su carrera profesional, aunque sí, pues obviamente ha representado algunos desafíos en el escenario y durante grabaciones, Matchers. También aseguró que ha aprendido a adaptarse y que compartir esta experiencia busca generar conciencia sobre los problemas auditivos que muchas personas enfrentan en silencio, Matchers. También sus seguidores pues han destacado que es demasiado sincera y esta valentía que tiene al hablar abiertamente sobre un tema tan personal. ¿Cómo la ven? Vamos a escuchar a Miley Cyrus con Flowers. Es la canción número 212 de este lunes en Match 100.1 Más Pop. Conéctate.

0: esto es Match 100.1 más Pop. Conéctate, Flowers de Miley Cyrus, lo que acabas de escuchar, Matcher. En dos minutos te pongo 30 minutos de música continua sin cortes comerciales. Yo soy Joana Martínez, contigo en Match 100.1 más Pop. Conéctate.
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mis matchers, ¿cómo están? Estás en Match 100.1 Más Pop, conéctate. Yo soy Joana Martínez, estoy haciendo Match contigo como todos los días, desde las 2 de la tarde hasta las 6 en este bonito lunes. Feliz inicio de semana para todos. ¿Cómo te va? Espero que súper bien. 2 de la tarde con 52 minutos y Matchers, tenemos boletos para que vayas al Pulso GNP el 10 de octubre en la ciudad de Querétaro y puedas ver a Robbie Williams, Caifanes, Los Claxons, entre otros artistas buenísimos. Te cuento cómo participar a las 3 de la tarde. Yo soy Joana Martínez, quédate conmigo en Match 100.1 Más Pop, conéctate.

Match 100.1 más top. Conéctate con Taylor Swift de Fate of Ophelia, lo que acabas de escuchar. Excelente lunes, Matchers. 3 de la tarde con 4 minutos. Oigan, les tengo boletos para que se vayan al Pulso GNP en la ciudad de Querétaro el 10 de octubre. Yo soy Joana Martínez. 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Por allá va a estar Robbie Williams, DLD, José Madero, Los Claxons, Caifanes, entre otros artistas buenísimos. Tú tienes que estar por allá, ¿eh? Vas a escuchar a Charlie Puth con We Don't Talk Anymore. Es la canción número 212 de esta tarde en Match 100.1 más.

Esto es Match 100.1 más Pop. Conéctate las Huntrix Golden, lo que acabas de escuchar. Excelente lunes, Matchers. ¿Cómo les va? Espero que súper bien. Oigan, vamos a escuchar a nuestro querido artista Match, Justin Bieber, que por cierto quería decirte que volvió a ser tema de conversación, esta vez por algo bastante cotidiano: el botón de la cámara del iPhone. Yo soy Joana Martínez, estoy contigo hasta las 6. Según diversos reportes, Matchers, no sé si recuerden, pero Justin Bieber ya había expresado su molestia por activarlo accidentalmente con frecuencia, este botón, ¿no? Y es una queja compartida por muchas personas también. Ahora, con la llegada del nuevo iOS 27, pues Apple ha realizado ajustes para evitar estas pulsaciones involuntarias y mejorar la experiencia de uso. Es una pequeña, pues, modificación tecnológica, Matchers, que ha sido muy bien recibida tanto celebridades como usuarios normales, y pues ahora Justin debe estar bastante feliz, Matchers. Lo vamos a escuchar con Jay-Z's. Es la canción número 215 de esta tarde aquí en Match 100.1 más Pop. Conéctate.

0: Esto es Match 100.1 más Pop. Conéctate, Justin Bieber, Jaycees. Lo que acabas de escuchar. Excelente tarde, Matchers. Espero que estés teniendo lindo día. Oigan, quiero contarles que Bruno Mars está listo para convertir Madrid en la capital mundial del pop. Te cuento todo a las 3 de la tarde con 25 minutos. Yo soy Joana Martínez, contigo en Match 100.1 más Pop. Conéctate.
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Esto es Match 100.1 Mastad. Conéctate, Tame Impala, Drácula. Lo que acabas de escuchar, excelente lunes, Matchers. ¿Cómo les va? Espero que súper bien. 3 de la tarde con 28. 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Vamos a estar todos los locutores de Match y La Comadre esperándote, Matchers. Vamos a escuchar a Florida con A Good Feeling. Es la canción número 222 de esta tarde en Match 100.1 Más Pop. Conéctate.

0: Esto es Match 100.1 más Pop. Conéctate con Tripping de Robbie Williams. Lo que acabas de escuchar, Matchers. En 5 minutos te pongo 30 minutos de música continua sin cortes comerciales. Yo soy Joana Martínez. Gracias por conectar conmigo en Match 100.1 más Pop. Conéctate.
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2: Hola, hola, Matchers, ¿cómo están? Estás en Match 100.1 Más Pop, conéctate. Yo soy Joana Martínez, estoy haciendo Match contigo como todos los días, desde las 2 de la tarde hasta las 6 en este lunes. Feliz inicio de semana para todos, ¿cómo les va? Espero que súper bien. 3 de la tarde con 47 minutos. Oigan, quiero decirles que les estamos regalando boletos para que se vayan a ver a Moenia, la Ciudad de México, el 24 de septiembre. ¿Cómo puedes participar? Te lo voy a contar a las 4 de la tarde. Yo soy Joana Martínez, gracias por conectar conmigo aquí en Match 100.1 Más Pop, conéctate. ¡Feliz lunes, Matchers!

Esto es Match 100.1 Más Top. Conéctate con Martin Solveig. Hello, lo que acabas de escuchar. Bonito lunes, Matchers. 4 de la tarde con 6 minutos. Y oigan, les tengo boletos para que vayan a ver a Moenia a la Ciudad de México el 24 de septiembre. Yo soy Joana Martínez. Me da muchísimo gusto conectar contigo hasta las 6 de la tarde. 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Todas las veces que quieras, recuerda que entre más registros, más posibilidades tienes de ganar. Es súper sencillo, Matchers. Mucha suerte, échale ganas. Vamos a escuchar a Summer con Home Quicker. Es la rola número 224 de esta tarde, sonando en Match 100.1 Más Pop. Conéctate.

0: Esto es Match 100.1 más Pop. Conéctate con Benson Boone en Beautiful Things, lo que acabas de escuchar. Matchers, a continuación vamos a escuchar a Oliver Tree, que por cierto, pues este fin de semana nuestro cantante Match tuvo un accidente donde lamentablemente perdió la vida, Matchers. Yo soy Joana Martínez, te acompaño hasta las 6 de la tarde. Quiero contarte que la última visita que hizo en México tuvimos la oportunidad de entrevistarlo aquí en Match, Matchers. Esto fue en el mes de abril. Recordándolo con muchísimo cariño, vamos a escuchar un segmento de la entrevista, Matchers. ¿Qué les parece?
1: Para mí, la idea de hacer un álbum es... It needs to be reinvented, and that's why I decided instead of... spending so much money and being trapped in a prison in a studio in Los Angeles to be able to use that money to create memories and to learn to love myself and spend time with myself. Because a lot of the trip, it was I produced the album by myself, I wrote the album by myself, I recorded the vocals all by myself. It was a very personal journey. And through that process, I realized I got to spend time with myself and learn to love myself. And I learned I get to hang out with the coolest dude in the world every single day, and that's me. And for you, you're the coolest guy in the world to you, because
2: yeah,
1: me and Oliver Tree, we like all the same things. We like to eat crazy food. We love to eat pastor tacos every day. No matter where the country is, I'm finding the pastor tacos. But it doesn't matter. We'll eat iguanas or if it's a humpback whale or a kangaroo. I'm like eating these different foods. I want to take pictures of brutalist architecture. I will fly to a country just to take pictures of those buildings that are concrete that everyone thinks is so ugly, and I go and just do the things I love, and then I want to make music till 6 a.m. I get to do it. So me and Oliver became best friends, and we had such a beautiful growth together and such a beautiful time to be able to spend enjoying each other and appreciating each other.
0: Oliver dijo básicamente, Matchers, que todo este álbum ha sido todo un viaje para él, para aprender a amarse a sí mismo, y que tomó una gran decisión. En lugar de gastarse todo su dinero en estar encerrado en un estudio, él lo usó para viajar y hacer memorias, y utilizó la siguiente metáfora: yo tengo la oportunidad de pues todos los días salir con la persona más cool de todo este mundo. Para mí soy yo. Y dijo, tú también tienes la oportunidad de salir con esa persona más cool de todo el mundo, y ese eres tú. Todo esto le permitió conocerse y amarse a sí mismo, Matchers. Ahora lo vamos a escuchar homenajeándolo con muchísimo cariño con esta canción que se llama Life Goes On. Es de Oliver Tree, es la canción número 227 de esta tarde. Son aquí en Match 100.1 más Pop. Conéctate. Excelente lunes, Matchers.

0: Esto es Match 100.1 más Pop. Conéctate, Oliver Tree, Life's Gone On. Lo estamos homenajeando, Matchers, recordándolo. Oigan, quiero contarles que Bruno Mars va a convertir Madrid en la capital mundial del pop. ¿Por qué? Te cuento a las 4:28. Yo soy Joana Martínez contigo en Match 100.1 más Pop. Conéctate.
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Just Might de Bruno Mars, lo que acabas de escuchar en Match 100.1 más Pop. Conéctate, 4 de la tarde con 28 minutos. Excelente lunes, feliz inicio de semana. Oigan, Bruno Mars va a convertir Madrid en la capital mundial del pop. Yo soy Joana Martínez y estoy feliz de conectar contigo hasta las 6 de la tarde. Quiero platicarte que el próximo 10 de julio, Matchers, Madrid va a vivir una de las grandes citas musicales del año con la llegada de Bruno Mars al estadio Riyadh Air Metropolitano. Este artista, Match, convertido desde más de una década en una de las mayores estrellas del panorama internacional, va a presentar su espectáculo J-Romantic por allá. Y la neta es que va a estar todo que ver, machores, porque Bruno siempre se la rifa. Vamos a escuchar a Steven Sánchez con Until I Found You, canción número 228 de esta tarde. Suena en Match 100.1 más Pop. Conéctate.

Touch, conéctate con Edward Jamaya, Stereo Love, lo que acabas de escuchar. 4:37, bonito lunes. Feliz inicio de semana, Matchers. 4:37. 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Vamos a escuchar a Bebe Rexha con New Religion. Es la rola número 229 de esta tarde, sonando aquí en Match 100.1 Más Pop. Conéctate.

0: Up, Conéctate, Ladder de Kendrick Lamar en colaboración con SZA, lo que acabas de escuchar, Matcher. En 4 minutos te pongo 30 minutos de música continua sin cortes comerciales. Yo soy Joana Martínez, quédate conmigo en Match 100.1 Más Pop, Conéctate.
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100.1 Más Top, conéctate. Yo soy Joana Martínez, estoy haciendo match contigo como todos los días, desde las 2 de la tarde hasta las 6 en este bonito lunes que estamos arrancando la semanita. ¿Cómo te va? Espero que súper bien. 4:49. Oigan, vamos a platicar más adelante acerca de Olivia Dean, y es que ella confesó que solo le gusta la atención cuando está cantando. Te cuento todos los detalles a las 5 de la tarde. Yo soy Joana Martínez, gracias por conectar conmigo aquí en Match 100.1 Más Pop. Conéctate. ¡Feliz lunes, Matchers!